Silvina, Gisela. Ahí están en sintonía, ¿eh? Para Silvina y Gisela nos pedían ahí un enganchadito de Marilyn, cómo no, aquí está la música. Para Silvina y Gisela.

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1: Buena entrada para las chicas de Barrio Bonos, Marilyn.
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1: David Condorí.

0: Gordon, amigo. Para Fátima.
1: ¡Cumbia! ¡Cumbia! ¡Cumbia gorda!
0: 21 minutos. Hasta las 11 menos cuarto. 11 menos cuarto, no estamos yendo ya, ¿eh? Ahí están los chicos de la vía.
2: Son las 9 con 20.

noche. TTP 856-07-65, línea personal. Mensaje, texto, WhatsApp, audio. El polaco.

0: la selección argentina. Seguramente ya están haciendo la previa en casa, ¿eh?
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0: Vamos a seguir escuchando música, música tropical. Ya la próxima semana ya vamos a poner bolicheros a las 21:30, pero recién el sábado que viene, vamos a la música. 358-56-07-65.

Vamos a seguir ese año, década del 90, con una cantante que, bueno, se llamó primero Mónica Frank y que luego se cambió y se puso Mónica Argueta, que está la música. Década del 90.

22:45, ya nos vamos. Saludos para el amigo Víctor Choroque, para la amiga Beatriz Juárez, para los lechelitos.

0: 40 minutos. Vamos al encuentro de otro temita musical. Grupo Bruma, ya volvemos.
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2: Son las 9:40.

0: ya, bueno, ya vamos a empezar enseguida la última hora. Está el flaco Agostini, para el amigo Ríos, de ahí de la avenida San Luis.
1: Son las 9:47.

0: Bueno, vamos a saludar a mi querida madre, que bueno, está acá en San Pedro de Jujuy. Ahí para Vicky, ¿eh? También para Mariela Franco, para Solana, que vinieron especialmente a ver el partido. Ahí están preparando el asadito, ¿eh? Mentiras. Bueno, lo vamos a dedicar entonces ahí para Mariela Franco, para Solana, para Vicky. Aquí está la música.
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0: Ráfaga nos decía una cerveza.
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seguramente los amigos ya están haciendo la previa. Quizás están comiendo empanada, pizza o quizás asado. Se van a ver el partido, se van a escabiar. Además, el lunes feriado, el día 2 de julio ya se paga el sueldo para la administración pública, así que el día 2 de julio. Hey. 2 de julio empieza el cronograma de pagos.

Ya vamos a ir a despedir los amigos auspiciantes que siempre nos auspician todos los fines de semana, ¿eh? Ahí está la música, nada más gratis.

Así están los amigos, Toma, toma. Mientras trago nomás. Haciendo la previa. Ahí estaba Perrito Malvado para el popular Jetty.

Vamos a pedir a nuestros amigos que estuvieron con nosotros acompañándonos. 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

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Vamos a buscar un temita en la noche, ya la parte final. Para el Gildo Franco.

14 minutos. Ya estamos en la parte final. A lo mejor la próxima semana comencemos más temprano, ¿eh? Ahí nos comunicó la producción que bueno, a lo mejor estemos haciendo el programa más, un poquito más temprano.

0: 10 de la noche con 15 minutos, ya estamos en la parte final. Vamos a continuar con la música, haciendo la previa del partido.
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0: Ahí está Ángela, junto a...
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0: ¡Anto Matei! Ya volvemos.

22 minutos. Vamos a continuar con la música, ya la parte final. Ya nos vamos a ver el partido, ¿eh? Ahí está el grupo Malagata. Ya volvemos.

De la noche con 31 minutos, ya estamos llegando a la parte final. Vamos a hacer encuentro de otro temita rápidamente porque se nos viene el partido encima, ¿eh?

Ahí estaba Bandido Payaso. Media noche con 35 minutos.

0: Ya casi la parte final, a la parte final,
1: ¿La seguimos haciendo bien o qué?
0: Hay un par de temitas y ya volvemos ya para la despedida.

0: televisión, Guillermo Moyano, doña Marcia y el Piti. En la conducción, quienes habló, Daniel Franco, el más boca seca. Bajo la producción de Facha DJ.
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0: la cita será mañana, mañana a las 2 de la tarde. Si no surge algún problemita.

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0: de 142.2 decibeles. Es una barbaridad, es una locura. Es como un recital de los Guns N' Roses, pero con la boca. Señoras y señores, se van a venir los protagonistas. Se va a venir la Argentina a estar en el túnel, Fer, ¿no?
1: Exactamente, ya están esperando los árbitros, ya está esperando el protocolo. Se abren las banderas. Es tiempo de que Argentina cierre esta fase de grupo frente a Jordania.
0: Damas y caballeros, todo se va preparando. Sí, Marce.
2: Vos sabés, Juli, que la cantidad de gente que hay es impresionante. Uno podía dudar por la presencia de Leo, pero Argentina es convocante en todos los partidos. Y otra vez, el público argentino, ese sello mundial de estar acompañando a los campeones del mundo.
0: Señoras y señores, la bandera argentina que se va desplegando, obviamente la de Jordania, ¿no? Y así los protagonistas, que a poquito van a aparecer en el campo de juego para cantar los himnos. Argentina está clasificado a los 16avos de final de la Copa Mundial de la FIFA 2026, que vivís en la pantalla de 10 Sports. Y por supuesto, escuchás a 10 por radio con los 104 partidos, tanto en la radio como en la tele. Con un trabajo enorme de un equipo de producción fantástico. Nosotros solo ponemos la cara y la voz. Aquí estamos, se vienen los protagonistas, se viene la Argentina. Esperamos por el himno y se va a venir abajo el estadio de Dallas. Señoras y señores, la hora señalada, ahora sí. Argentina y Jordania al campo de juego. Y cuando aparezca Messi, la cancha se va a venir abajo, más allá que hoy estará entre los suplentes. En cabeza esa fila el capitán Otamendi. Sale Nico, sale Dibu. Piden la pelota y se vienen los equipos a la cancha.

0: Señoras y señores, aparecen los equipos, esperamos por los himnos. Lo que hay que saber a esta hora, Silvio, que sigue Gran Enrique.
1: Bueno, con respecto a lo que preguntaban de Julián y Lautaro Martínez, jugando de arranque hasta el momento, son 9 partidos y solamente hay un gol de esta dupla con asistencia de uno para el otro, que fue un partido frente a Jamaica. No ha sido bueno en cuanto a estadísticas la participación de Lautaro y de Julián de arranque. Compartieron la cancha en 15 partidos, pero en total 9, siendo ambos titulares. 7 de esos 9 encuentros fueron en partido por los puntos, 6 partidos por eliminatorias y uno en el marco de la Copa América. 6 de las 9 titularidades, como hoy, cuando no estuvo Messi de arranque, Julián.
0: Entendés todo, Silvio. Señoras y señores, antes de presentarlo a él, hay himno de Jordania, así que me voy a tomar la licencia de presentar a Enrique Macaya Márquez con el respeto que me merece el himno de Jordania. Nosotros tenemos aquí al número 1, que le preguntó a Scaloni, que le sacó un título y que otra vez nos emociona a todos, como cada partido de Argentina en eliminatorias, en la Copa del Mundo, amistosos, en fin. El señor periodismo deportivo, el señor Enrique Macaya Márquez con nosotros. Bienvenido, Enrique, gracias otra vez por compartir transmisión con nosotros.
2: Muy buenas noches. Realmente digo muy buenas noches, no sé si son muy buenas tardes, muy buenos días.
0: No, noche ya, noche ya.
2: De todas maneras, por la temperatura uno ya va sacando conclusiones. Vengo de una reunión importante con gente de FIFA y además con las leyendas. Acá se menciona como las leyendas a los 3 jugadores que han triunfado internacionalmente. Estuve por un rato con ellos y uno rememora épocas que fueron de éxito para el fútbol argentino y además de capacidad técnica de la demostración del fútbol internacional. Lo he pasado realmente muy bien. Y aquí estamos, cumpliendo con nuestra tarea, con nuestro laburo.
0: Con Enrique y con el himno nacional argentino de fondo, ¿qué más querés? ¿Qué más vas a pedir? Escuchá la radio, subí el volumen, dale.

0: de los campeones del mundo y la presencia de nuestra leyenda, de la leyenda del periodismo argentino, para compartir junto al relato de Julián Fernández un partido que de verdad va a ser una muestra para los futbolistas, insisto con este tema, porque no cambia nada en lo numérico, ni tampoco el rival para los dos, porque hay uno que también juega eliminado. Así que una gran chance para ver cómo reacciona Argentina, teniendo a su líder, a su capitán, en el banco de los suplentes.
1: Bien, saludo protocolar FIFA. Entre los protagonistas nos muestran también la cámara del árbitro en la pantalla gigante del estadio de Dallas. Es una maravilla esto, es imponente, no dejo de sorprenderme. Ya es la segunda vez que venimos, se escucha bien, se ve bien. Es espectacular este estadio, Enrique.
2: Y eso que no conociste, o salvo que yo esté mal informado, la parte interna del estadio. Vengo de allí.
1: Es espectacular, ¿no?
2: Es espectacular, los pisos brillando con un tema, o con una forma, o una calidad diferente a la que conocemos nosotros. Por lo menos en lo popular. Realmente increíble. El tránsito que uno tiene que, o puede llevar, precisamente en lo que tiene que ver con la constitución de las distintas fuerzas, los tipos que te aparecen en medio de un espectáculo que sí, no tienen nada que ver, pero es increíble, es riquísimo. Esto es algo que no existe, salvo que existe porque lo podemos ver.
1: Totalmente, Enrique. Momento del sorteo de los protagonistas, de los capitanes. Argentina se la arenga final. Paso por tu puesto, Fernando, ¿qué me contabas recién?
3: Sí, te cuento que mientras Otamendi y Esan están haciendo el sorteo, no se quieren ir los fotógrafos porque quieren la imagen de Lionel Messi en el banco de suplentes. Tienen que invitarlos a irse, pero siempre la última. Hay más fotos, hay más fotógrafos tomando para afuera de la cancha que para adentro.
1: Muy bien, y sí. Messi está en el banco y así sucede. Es el momento de los capitanes.
4: Juli.
1: Está Nico Tamendi. De un lado, sí.
4: Recordamos que hoy se rompe la racha más asombrosa de la historia de la Copa del Mundo. 25 partidos consecutivos llevaba Argentina con Messi de titular. No hay ningún jugador en la historia con este registro. Ya en la final frente a Francia había igualado al eterno Paolo Maldini, que jugó 23 con Italia entre el 90 y 2002. En 25 dejó la vara a Lionel Messi. La última vez de Argentina en un Mundial con Messi en el banco, frente a Alemania 2006.
1: No te la puedo, 20 años, Marcelo, de aquel partido que quedó ahí jugando con el pastito,
0: increíble,
1: ¿no?
0: Increíble, increíble, pero insisto con algo que hablábamos, Julián, y lo compartimos con Enrique, con Fernando en la transmisión, es la cara de disfrute, porque hay alguien, bueno, a Enrique lo vemos disfrutar acá.
1: Sí, Enrique está disfrutando,
0: pero
1: claro.
0: Leo, en la cancha, está disfrutando el lugar que le toque ocupar, eso es maravilloso.
1: Habrá un minuto de silencio por nuestros queridos hermanos venezolanos. Se van acomodando los protagonistas en el centro del campo de juego. La verdad que se ha respetado en todos los estadios. Vamos a escuchar a la voz del estadio, hacer el anuncio y después, obviamente, con muchísimo respeto, nos adherimos a ese minuto de silencio en homenaje a las víctimas del terremoto en Venezuela.

0: Bien, señoras y señores, conmovedor, ¿eh?
1: Conmovedor.
0: Conmovedor el silencio, rindiéndole tributo al pueblo venezolano y, como dijimos desde el principio, Julián, esa gran solidaridad para todos ellos, ¿eh?
1: Totalmente, totalmente. Es conmovedor, hay familias que todavía no encuentran a sus hijos, en fin, abrazo enorme. La pelota va a rodar, señoras y señores, las 21, hora local. Las 23 en la República Argentina, Enrique, se viene la cuenta regresiva, se viene el partido.
2: Y se viene la prueba o el examen, si uno prefiere, de acuerdo a la exigencia que quiere darle a este trámite, para jugadores argentinos que no tienen la posibilidad repetida o reiterada de poder ser titulares. Ya estamos.
1: Señoras y señores, arrancó la historia, movió nomás. El conjunto jordano la va tirando larga por allí, haría Arab. Va buscando Arab, la juega en frontal, no bajaba nunca la pelota, parecía falta, parecía bien. Habrá tiro libre para los jordanos, Marcelito.
0: Y lo adelantaba Fernando, lo hablábamos. Palacios puesto de lateral derecho. Después de todo lo que habíamos marcado, Palacios de lateral derecho, Gio por delante de Palacios, algo que hablamos en la previa junto a Fernando.
1: Va saliendo con un pelotazo Nacido arriba para devolverla. Estaba bien ubicados en ese primer contacto también. Totamente no podía por allí Julián Álvarez. La pelota se va a ir por un costado. Será lateral para la Argentina, Walter.
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1: Sos un crack buscando la pelota. Lo Chelsea la viene abriendo sobre la izquierda. Aparece Nico Tagliafico. Levanta la cabeza Nico. Va jugando por adentro para que controle Marquitos en el sí. La salida ahora con Ota. Hoy capitán del seleccionado argentino y Palacios de cuatro. La adelantaron hoy ustedes esto, ¿no?
0: Es correcto. Cuando todos daban a Gio Simeone como lateral derecho, habíamos marcado desde la mañana temprano y en la tele que Palacios iba. Ayer habían probado de esa manera. Hoy Paredes de cinco. Nico pasa a la derecha y Gio puesto de enganche.
1: Saliendo por el fondo Argentina, la va a tirar larga Otamendi, la mete por adentro, aparece metido en el eje entre los dos centrales, aparece nuevamente Paredes, buscando Julián Álvarez, arrancando desde la izquierda, la va a meter por adentro, va recuperando la pelota y saliendo de manera impecable con Nico Paz. Aguanta Nico Paz, gira Nico Paz, el toque de primera para que venga a buscarla Nico Tagliafico, que está volviendo hoy. Se frena Tagliafico, toca y toca Argentina, Walter.
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1: Saliendo con la pelota nuevamente con toda la cancha de frente. Aparecido Paredes. El toque para que venga a buscar Nico. Otamendi que se va juntando con Palacios. Lo tiene bien abierto ahora sobre la derecha. Juliano Simeone. Le queda otra vez la pelota Otamendi. Mete Palacios. Por momento parece que Argentina se parará con tres. Aguantando la pelota, girando y viniendo a buscar al campo propio Nico Paz. Notable el cambio de frente. Lo vio llegar del otro lado Tagliafico. Una versión nueva Argentina que no conocíamos, ¿eh?
0: Sí, señor. Y esto está emparentado porque no tiene a quién marcar Palacios. Por eso se puede proyectar y manejar la pelota.
1: Mete por abajo también y la aguantaba en el círculo central Lautaro. La va abriendo por la derecha. La pone bajo la suela ahora. Palacios toca Ezequiel. Va moviendo la pelota Argentina. Enrique, nos sorprendió con los nombres. Nos sorprende con el dibujo Scaloni.
2: Sí, realmente uno trata ahora de observar con mayor atención y puntualidad algunos requisitos que está cumpliendo la selección argentina. No todos son felices como este. Pero más allá de ello, hay una tendencia, hay una idea. Hay un concepto. Vamos a ver si lo puede desarrollar.
1: La pelota que siga por el fondo. No iba a llegar Nicolás Tagliafico. Será saque de arco para los jordanos.
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1: Aguantando la pelota para salir otra vez Nico Otamendi. Pasó la mitad de la cancha, la viene abriendo, aguanta Juliano, toca atrás, se junta con Palacios, va moviendo la pelota Argentina de derecha, izquierda, de izquierda, derecha, para todos lados, de frente, de costado. Fenomenal lo que está haciendo el equipo de Scaloni en estos primeros 3 minutos y medio, Marce.
0: Y de lo que explicaba Enrique, para sumarle, Julián más tirado a la izquierda, Lautaro parado como 9 y por momento Juliano de extremo.
1: Nico Paz los está volviendo locos, no nombra a los jugadores de Jordania porque no la tocan, no es porque no hayamos traído la planilla ni hayamos dejado de estudiar el partido del rival, pero sinceramente no la tocan, pasa por el mano de los Chelsea, toca y toca Argentina, Walter.
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1: Aguanta la pelota nuevamente, Paredes lo presiona para que la largue rápido Nizar, quería Lugaré por el centro que no va a llegar de ninguna manera. ¿Cómo se llama el número 8? Me buscan el nombre de pila, el número 8, Silvio, vos que estás ahí con la compu a mano, el apellido es impronunciable, ¿eh? El apellido es Al-Rawadé, es muy difícil, Al-Rawadé.
4: Nor es el nombre.
5: Un caldo, listo. El caldito le podés decir, ¿no?
1: Listo, caldito, Nor, bien. Ya está. Dale, Walter.
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1: Saliendo por la derecha Argentina, perfilado para tirar el pelotazo, estaba Palacios. Todo vuelve a comenzar con Otamendi. Va saliendo el equipo de Scaloni, que tiene la pelota 90% del partido, Enrique.
2: Sí, lo que pasa es que no la utiliza del todo bien, cuando tiene que acelerar, cuando tiene que meterle velocidad, buscando quebrar en el fondo al adversario. Por ahora, el manejo de la pelota, el cuidado del balón, sirve como elemento defensivo, el adversario no la toca, pero atacando todavía está en deuda.
1: La pelota por abajo de Otamendi, se junta con Simeone, va saliendo Nico Paz, otra vez con Otamendi, la mete por adentro Nico Paz peligrosamente, pero siempre un futbolista argentino para relevar al otro, quería el monito Lo Celso. Terminaba salvando Julián, que apareció saliendo como 8 de los 8 viejos, Marcelo, por la derecha.
0: Y como dice Julián, imaginen la pelota sin pasar la mitad de la cancha, pero siempre encontrando un futbolista.
1: Es abrumador lo de Argentina, se mete en el área Lo Celso. ¡Oh, golazo, golazo, golazo! Hay que ver la posición. Posición adelantada el mono Lo Celso, sí. Creo que está bien, creo que está adelantado, Enrique. Por lo menos un metro, ¿eh? Ahora vamos a ver de nuevo.
2: Es posible, pero más allá de eso, fue la primera jugada en donde tuvo un intento central, ofensivo, profundo, que es lo que necesita la selección argentina.
0: Que fue una muy buena jugada en concepción de acelerar en tres cuartos. Argentina tiene claro el partido, que es paciencia de tocar la pelota, de cansar al rival y acelerar en algún momento. Estará en Argentina poder hacerlo seguido.
5: Julián.
1: Sí.
5: Si yo te digo que es una mala noticia para un récord de Messi, un gol de la Argentina, dirás, estoy loco.
1: Estás loco, Silvio, igual, bueno, pase lo que pase.
5: Nadie en la historia hizo 7 goles seguidos de una misma selección. Si no hay goles de Argentina, entra Messi y anota, es récord absoluto.
1: Muy bien, señoras y señores, se viene ahora el equipo jordano por primera vez, quería Zayé. La van a jugar atrás, espera de Butaja, toque corto de Butaja, presiona bien ahora Nico Paz, primera vez que toman la pelota, ¿eh? Abu Dhabi ahora, el toque hacia atrás, sale el libro al Arab, que juega en el fútbol coreano. Mete al Arab, la apertura sobre la derecha, allí va Ejan listo para el centro, todavía no. Va tocando por adentro y aparece Nasib, el toque corto de Nasib, levanta la cabeza Nor, toca Nor, espera Abu Arab, saldrá el pelotazo largo al campo contrario, están con reiteración en la pantalla gigante de la jugada de Lo Celso, está claramente adelantado Marcelito.
0: Sí, señor, estaba muy clara la posición de Gio, pero atención con eso, porque el central, si no daba el paso adelante, automáticamente queda habilitado. Ahí nace una chance para Argentina, habrá que ver si la puede capitalizar a lo largo de los minutos.
1: No sale a presionar Ode, mueve la pelota Argentina, sale del fondo con Paredes. Tengo tiempo, Walter, porque acá siempre la tenemos nosotros en 8 minutos 0 a 0.
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1: Va saliendo la Argentina con Nico Otamendi, la viene abriendo, aparece Palacios, se frena Palacios, toca por adentro para que venga a buscar Nico Paz, se va juntando con el Cholito Simeone, aguanta Nico Paz, lo presiona Jordania, la pelota sigue siendo nuestra.
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1: Ellos también gritan, Fernandito, ¿eh? Ellos también gritan, alientan.
4: Sí, sí,
1: ¿eh?
4: Además tienen golpeadores de bombo oficiales. 3, 1 en cada rincón.
1: Sí, y seguramente están microfoneados esos bombos, porque cuando suenan se escucha muy fuerte, ¿eh? De haber un microfonito ambiente por ahí, ¿eh?
4: Y además, Juli, con el estadio cerrado,
0: Claro. Es como una caja de resonancia.
1: Totalmente. La metida de taco Nico Paz, la termina perdiendo. Sale Nor. Van a jugar larga, se va por un costado, será lateral. Rebotó en el futbolista argentino. Ah, no, sí, rebotó en el futbolista argentino. Lateral para Jordán y Enrique.
2: Argentina sigue siendo lento en cuanto a tomar la resolución de definir precisamente qué jugada va a intentar para buscar el ataque en profundidad. Todavía le toma tiempo esa decisión.
1: Sale al lío el Guad, se perfila para meter el centro. Lo tiene bien tomado por allí Palacios. Interviene también Simeone, pero la pelota sigue siendo de Tajá. Tajá que presiona, rebota. Después de una muy buena intervención de Palacio, se va por un costado, habrá saque de manos. Será para Argentina en campo propio.
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1: Bueno, saca de un... Sí, dale, perdón, Marcelo.
0: Pensaba en Palacios y en la posición que está ocupando, el alto grado de credibilidad que tiene que tener un entrenador para convencer a un futbolista que jugó siempre en el medio para que hoy esté en esa posición de lateral derecho, porque ha jugado como interno, por la derecha, por la izquierda, como 5 y ahora de lateral.
1: Totalmente, y para que eso funcione el jugador tiene que confiar en el técnico, Enrique, y el técnico en el jugador, las dos cosas.
2: Sí, indudablemente, y eso es lo que pasa, ¿eh? Lo que pasa en Argentina.
1: Sale del fondo ahora Paredes. Va a sacar el pelotazo largo, no, la abrió cortita para Simeone. Simeone que la deja por la derecha nuevamente para Palacios. Viene aguantando adentro siempre Paredes. La deja para el mono Lo Celso. Ya le va a pasar Nico Tagliafico. Se mueve por adentro Lautaro. Pide también Julián. La cambian, la tiran larga para ponerlo a correr a Tagliafico, que había pasado a campo contrario. Se paraba como un extremo. Recupera la pelota en el conjunto Jordano. La tiene que sacar de media vuelta Jean. La tira larga Jean. La regalaron. No pudo Julián. Era muy buena la intención de Marquitos Senesi en el pase. Para mí falta sobre Nico Paz. El árbitro dice que no sale Jordania.
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1: Arranca por la derecha Simeone. Va el Cholito. Se sacó de encima. Puso quinta. Tira el centro Cholito. A Simeone. El centro rebota la pelota. En Abu Dhabi. Habrá tiro de esquina para Argentina, Enrique.
2: Eso es lo que hay que intentar. Eso es lo que hay que buscar. Y sobre todo tratándose de Simeone con la característica que tiene en cuanto a ganarte en velocidad.
1: Damas y caballeros, acomoda el Cholito para el centro. La pide corta también Nico Paz. Señoras y señores, fue el mono Lo Celso, fue al tiro de esquina. Simeone se quedó en la segunda, en la media luna. Va el mono. 1, 2, 3, 4, 5 de Argentina. Todo Jordania defendiendo. Y atención con Palacios, claro, en este rol de lateral derecho queda de último. Miro el cronómetro, 12 minutos, 0 Argentina, 0 Jordania, mucho mejor nosotros. El centro, primer palo, lo tuvo también y el cabezazo se va cerca, dame dos.
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0: Bueno, esta jugada, el córner, ya tuvo un gol de Argentina en eliminatorias. Primer palo, esa vez había ido Alexis McAllister. Ahora Otamendi, es un sello de Argentina en la pelota parada cuando viene el córner desde la derecha.
1: Es importante, Enrique, ganar la primera pelota parada, aunque no haya sido gol.
2: Y de todas maneras, si bien advierte al adversario qué es lo que puede pasar, también le dice con una amenaza, mirá que puede pasar. Y Argentina sigue manejando la pelota. De todas formas, no alcanza todavía profundidad, velocidad de tres cuartos para arriba.
1: 83-13 la posesión y 4 de pelotas perdidas. Marca la pantalla gigante en el estadio cuando se viene Simeone. La pelota se va por un costado, será lateral para la Argentina.
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1: 0-0 está la historia entre Jordania y Argentina. El toque atrás, va recuperando para tocar cortito y salir con Nico Paz. Levanta la cabeza, aparece nuevamente por adentro Marquitos Senesi, toca primero y aparece Otamendi ordenando todo. La abrieron sobre la izquierda, mete Tagliafico otra vez con Senesi. Senesi la salida con Otamendi, tengo tiempo, la pelota es nuestra.
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1: Otra.
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1: Sale el arquero, ya se la tira larga, campo contrario, lo van a poner a correr el número 9 o D. Mía, dice Dibu Martínez, por primera vez toca la pelota Lemmy de Mar del Plata, salimos Marcelo.
0: Argentina sale prolijo, todo es a dos toques, no más de dos toques de cada futbolista. Y está bien por el surco derecho, por esa zona Gio Simeone.
1: Es un partido para tener paciencia, Enrique, este.
2: Sí, indudablemente, porque los jugadores argentinos tienen que saber que tampoco han jugado juntos tanto tiempo y reiteradamente. Pero bueno, el adversario se lo planteó bien, lo espera, mete la gente en su propio terreno, le achica los espacios de maniobra. Argentina tiene que poner velocidad, decía bien Benedetto. Si aprovecha Simeone, puede quebrar por ese lado.
1: Saque de manos para la Argentina, lo hizo rápido. Nico Tagliafico, la pelota ya está en la posición de Otamendi. ¿Cómo está el otro partido, Silvito?
5: En este momento están empatando 0-0 en 14 del primer. Con este resultado, Austria frente a España, Argelia frente a Suiza, se queda fuera Irán.
1: Bueno, era algo previsible, Silvio.
5: Sí, ayer hacía el gol en la hora, se clasificaba y ahora está quedando eliminado Irán.
1: Qué locura, ¿no? Bueno, lo de Uruguay también fue una locura ayer. No pareció perder ni loco, más allá de todas las controversias, lo del arquero, lo de Valverde. No era un partido para perder. Al final, no sé quién es el cupo, Marcelo, del Mundial, ¿eh?
0: Ahora...
1: ¿Francia hasta... es el cuco?
0: Y Francia hasta ahora y Argentina.
1: Y Argentina. Enrique, ¿quién es el cuco? ¿Francia?
2: Sí, no sé si el cuco, porque realmente Francia ha hecho los méritos suficientes como para demostrarte que puede ganar.
5: Los europeos, Julio, van todos por el otro lado. España, Francia, Alemania, Portugal, Holanda, Croacia, solo en final.
1: Pelota por abajo. Tagliafico para ponerlo a buscar a Lautaro, que presiona contra la raya. Se saca Jean de encima a Lautaro. La pelota se va por el costado. Tenés razón, Silvio, con lo que estás reflexionando, porque queda todo del otro lado, o sea, Argentina.
5: Y de este lado es una Copa América, ¿no?
0: Argentina, de acá está la Sudamérica está de este lado.
5: Argentina,
0: te iba a decir.
5: Brasil, Colombia, Ecuador, México.
1: Bueno, Ecuador y México confirmados se enfrentan, ¿no?
5: Confirmado, se confirmó y bien, hoy quedó eliminado en el primer turno Escocia. Dicho sea de paso, ¿sabe quién renunció? Steve Clark, el técnico escocés. Se sacó la pollera una vez que quedaron afuera.
1: Sí, fue un desastre, la verdad fue un desastre, ¿eh? No lo podíamos creer el otro día relatando el partido de Escocia con los Países Bajos. Insólito cómo juega. La pelota sobre la banda, aparece nuevamente el Cholito Simeone, que va por la derecha, lo acompaña Palacios. Juega por adentro Palacios, viene a buscar Julián. Buen pivoteo de Julián. El toque por abajo, son compañeros, se conocen bien, lo anticiparon al Cholito. Falta en la raya, ¿eh? No sé si adentro o afuera. Es tiro libre para la Argentina, lo bajaron al Mono Lo Celso. Enrique, hay que revisar si no fue en la línea, si es en la línea penal, ¿eh?
2: Sí, lógico. Yo creo que no. Pero más allá de eso, hay que preparar un zurdo. Lindo ángulo para pegarlo.
1: Muy buen tiro libre tiene Argentina, Marcelo. Es un penal con barrera.
0: Comparto lo que decía Enrique, que tiene que ver con la posición de la falta. Hay buenas apariciones, obviamente todavía no sostenidas, en lo que marca Enrique de acelerar. De Lo Celso, de buscar que le piquen los jugadores que están más adelante.
1: Presentamos el amonestado.
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4: Primer amonestado del partido con el número 20, Mohanad Abutajá.
1: Abutajá molestado. Y dos candidatos en Argentina para el tiro libre. El Mono, Lo Celso y Julián Álvarez. Pero ojo, se hace el distraído Paredes. Están haciendo como que discuten con Palacio, no les creo nada. Pero los jordanos no les pueden creer. Señoras y señores, ojo también Paredes, pero no se la saca nadie al Mono Lo Celso. Casi 18 minutos tenemos. Gran chance para el equipo argentino. 1, 2, 3, 4, 5 en la barrera y el cocodrilo. Va el Mono. En el borde del área grande, desplazado hacia la derecha, al lado de la media luna. Lindo tiro libre para la Argentina. Te lo mereces, Mono. ¿Qué querés que te diga? Va Lo Celso. ¡Lo Celso! ¡Golazo!

Chelsea. ¡Qué lindo deporte, carajo! ¡Qué lindo que es el fútbol! ¿Cómo no se lo va a merecer el Manolo Chelsea si en el 2022 lo tuvo que mirar por la televisión? ¿Cómo no se lo va a merecer el Manolo Chelsea si en Rusia lo trajeron y no jugó? Señoras y señores, el Manolo Chelsea y un

0: pero en ese momento nosotros precisamos un zurdo. Era para un zurdo, no sabíamos quién iba a ser, recién se estaban acomodando los jugadores. Clavó la pelota en el ángulo, clavó la pelota en un ángulo que no era custodiado por el arquero no veía.
1: Llamó no sea Barrero, decirle que
0: estaba tan tapado que no veía.
1: Un golazo,
0: un golazo.
2: Bueno, hay atributos para marcar. Primero de Lo Celso, que el arquero se va detrás de la barrera y se la pone al palo del arquero. Soberbio lo de Lo Celso, pero después, permítanme decir el relato de Julián, que se lo merecía, y lo de Enrique, que habló del zurdazo.
3: Señoras y señores, se viene Nico Paz buscando por allí. Lautaro Martínez se toca atrás, venía buscando. Juliano Simeone se junta ahora con Palacio. Fer, perdón, pero el partido nos pedía volver.
4: En su partido debut mundialista no estuvo, como decías vos, en el 18 porque no lo pusieron, no estuvo en el 22 porque se quedó por fuera por lesión. Bono, primer gol mundialista en su estreno, justamente en Copa del Mundo.
3: Señoras y señores, se viene bonito Lo Celso, sí, Marce, querido.
2: Esto era lo que necesitaba, destrabar el partido, abrirlo, porque ahora obliga a jugar a otra cosa, a Jordania y a Argentina con más autoridad, desde lo anímico y sabiendo que está ganando el partido.
3: Sale con la pelota Nico Tamendi, el toque corto. El único que ganó los tres partidos es México en la primera ronda, Silvio, ¿no?
5: Correcto. Se quiere sumar a Argentina, que acaba de convertir su sexto gol de tiro libre en la Copa del Mundo. El último, Messi frente a Nigeria en 2014. Monti en el 30, Vélez 34, Brindisi 74, Pasarela 82, Messi 2014 y Lo Celso.
3: Se viene la cancha abajo porque lo está mostrando a Manu Ginóbili, uno de los mejores deportistas de la historia de Argentina, Enrique, Manuel Ginóbili.
0: Claro, y muy representante de toda esta masa de argentinos que tienen una relación, una vinculación con el deporte. Él es el básquetbol, pero de todas maneras es el básquetbol internacional.
3: Sin lugar a dudas, un embajador como pocos de nuestro país, como Fangio, como Vila, como Diego, como Messi.
2: Y no solamente líder dentro de la cancha, sino también por fuera.
3: Damas y caballeros, mueve la pelota Argentina y yo tengo tiempo porque esto viene tranquilo.
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5: Gana Argentina y está empatando Argelia con Austria por ahora. Austria va a jugar con España. Se queda fuera Irán y Argelia va a jugar con Suiza. Argentina con Cabo Verde el viernes en Miami.
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5: Lamentablemente se cortó el récord de Messi. 6 goles seguidos de un equipo en la historia de las Copas del Mundo. Queda igualado con Eusebio en el 66, Paolo Rossi en el 82, Alenco en el 94 y Ener Valencia entre 2014 y 2022. Con la selección de Ecuador, Messi había hecho los últimos 6 goles de la Argentina.
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5: Ya tuvo finales este día sábado, la victoria de Inglaterra 2-0 frente a Panamá, la victoria de Croacia 2-1 frente a Ghana, Colombia-Portugal 0-0, ganó Congo y se clasificó Walter 3-1 Uzbekistán.
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5: Hablando de 3 victorias consecutivas, solamente Julián, hay 2 campeones defensores que iniciaron, claro, con 3 victorias.

0: eliminatorias, una Copa del Mundo. Brasil campeón en el 70, inició con 3 en fila en el 74. Alemania campeón del mundo 74, inició con 3 en fila en el 78.
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0: Mañana van a arrancar los 16avos de final a las 4 de la tarde en Los Ángeles. Hecho histórico, un organizador juega fuera de su país. Canadá va a jugar con Sudáfrica.
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0: Hay 3 partidos el lunes por los 16avos en Houston, Brasil, Japón. En Boston, Alemania, Paraguay. En Monterrey, Países Bajos, Marruecos.
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2: Damas y caballeros, se reanuda el partido. 25 minutos y medio, gana Argentina 1-0, Enrique. La pausa de hidratación hizo que muchos equipos cambiaran el trámite. No sé si será el caso hoy.
3: Sí, por lo menos van a intentarlo. No creo que Argentina, que lo que puede buscar en la modificación es mayor velocidad de 3/4 para arriba y tener una posibilidad de llegada mucho más frecuente y más proporcionada al manejo de la pelota. Lo que hace a sus adversarios, no creo que esté muy disgustado con el resultado, más allá de perder no le gusta a nadie. Claro. Pero es superado por Argentina.
2: Exactamente. Sale del fondo el equipo argentino, el toque por adentro. Aparece nuevamente Marquito Senesi, que se va juntando con Paredes, que va tocando la pelota, que va saliendo con Otamendi. Marcelo, ¿cómo la ves?
4: Que hay espacios para que se junten Lo Celso y Nico Paz. Hoy un poquitito más recostado Nico sobre la derecha. Sigo más en el medio cerca de Lautaro.
2: Toca por adentro el Cholito Simeone. Le va quedando la pelota para allá. Se viene juntando por adentro con el mano Lo Celso. La cambió. ¡Qué bárbaro! Va el Cholito. Intenta un centro. Muy inteligente el defensor poniendo las manos atrás. Abu Dhab. Hay tiro de esquina para la Argentina.
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2: Señoras y señores, acomoda de la pelota. Leandro Palacios, se va a venir al centro al área. Le va a quedar ahora. Paredes fue. Muy bien. Paredes para hacer el tiro de esquina. Cambiaron el ejecutor. El centro de Paredes. Pasadito. Cario Tamendi. Otra vez ganó Tamendi de cabeza. Le va cayendo nuevamente al Cholito Simeone. La deja por la izquierda para Tagliafico. Centro para abajo. Travesaño, rebote. Y afuera. Afuera, afuera, afuera, afuera. Primero lo tuvo Lautaro. Después Senesi. Atención, quedó dolorido Senesi.
4: Ojo, ojo, que no sé si hay penal en esta jugada. Ojo, porque le pegaron un manotazo en la cara a Julián, creo que es.
3: Bueno. Fue espectacular la jugada.
2: Tremendo,
3: espectacular.
2: Enrique.
3: Sacudió el espectáculo, precisamente, ateniéndonos a la llegada repetida de Argentina. Aquí está una, y después se viene la otra.
2: Le patearon la cara, para mí es penal, ¿eh?
4: Viste que te decía que era penal, yo me equivoqué con Julián, pero para mí es penal. Hay una doble atajada del arquero, primero travesaño de Lautaro y después la de Senesi.
5: Es un penalazo, tirazo,
4: Claro, claro.
2: Es un penalazo, Enrique, no sé cómo lo dio usted.
3: Penal, es penal. Igual por imprudencia.
2: Están en pleno chequeo penal. Lo están llamando el árbitro para que vaya a verla. El Dibu le dice, Fer, el Dibu le dice, mirala bien porque es penal,
6: Claro, lo espera a la mitad de la cancha y está yendo el árbitro a...

0: todavía no nació la criatura y ya le pusieron el nombre.
1: Exactamente. ¿Y cuánto nombre tiene?
2: Muy bien, Enrique, muy bien. Todavía no se sabe si es varón o nena y le pusieron Carlos, ¿no? Pará, claro. Mira,
1: Paredes agarró la pelota, ¿eh?
2: Y sí.
1: Ahora.
2: Igual todavía no revisó, ¿eh?
1: ¿Sabés que el primero que vio todo, que advirtió todo, fue Lautaro?
2: Totalmente.
3: ¡Tú de Austria!
2: ¡Dale!
3: Arnautovic, 28 del primer tiempo, Austria, le está ganando Argelia 1-0, y con este resultado, Argelia se queda fuera, se clasifica Irán, por ahora.
4: Ahí viene la revisión, ¿eh? Lo vio dos veces, ya está para dar la revisión.
2: ¿Sabés que estaba mirando el árbitro si tocó primero la pelota o la cara? Pero es penal, muchacho. Dame una, Walter.
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2: Va a hablar el árbitro del estadio, lo escuchamos. No le anda el intercomunicador, ¿eh? Está queriendo hacer el anuncio. Ahora sí.
6: From Jordan, didn't play the ball. It is a kick on the head of the attacker. Decision is penalty.
2: Penal, señoras y señores, para la Argentina. Quiso impactar la pelota, dijo, y le pegó en la cara. Mi decisión es penal. Lo dijo así de corto. El árbitro, en un inglés medio cerrado, pero se entendió. Lo entendió el estadio entero y acomoda la pelota Lautaro Martínez. Y esto se puede poner 2-0, miro el cronómetro.
4: Está recuperado Senesi, Julián.
2: Media hora, bueno, es una gran noticia. Lo van a tener afuera hasta que termine la jugada porque lo atendieron adentro. La nueva regla habla de eso. Va Lautaro. Bueno, Lautarito, haz lo tuyo, Lautaro. Lautaro.

0: señoras y señores. Abajo a la derecha el arquero. Hoy elegido bastante bien Yacer. Media hora tenemos. Argentina 2, Jordania 0.
1: Lo mató, lo mató, le pegó con un fierro. No lo dejó dudar, no lo dejó ni amagar. Cuando quiso reaccionar el arquero, la pelota estaba dentro.
2: La verdad, claro. Cruzada engañó al arquero, sí, Enrique.
1: Sí. Nosotros tenemos la oportunidad de ver la repetición. De derecha cruzado a la derecha del arquero.
2: Había varios que podían patear el penal. Lo termina haciendo Lautaro. Argentina gana 2-0 en 30 minutos con dos goles de pelota parada. Una de tiro libre y...

0: quería que se saque la bufa. El de Bahía Blanca ya está.
1: Sale Argentina, pelotazo largo, campo contrario, estaba Otamendi, volvió Senesi.
0: Y ya está de Renzo.
1: El toque por adentro para hermano Lo Celso. Comete infracción a Olwan. Tiro libre para Jordania.
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1: Escucha, Marcelo, le hago la de Ardiles. Yes.
3: Yes.
1: Yes. Meta.
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1: Y homenaje al maestro Sharap, porque se viene Nasib. Va a venir el toque por abajo y a correr, señoras, y se viene por primera vez a Lyon. Va Lyon, se perfila como para meter el centro. Juega bien este Che. El centro al área, Dibu, se queda con la pelota. Señoras y señores, va a salir del fondo Martínez.
2: 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Desde Estados Unidos, para cubrir la Copa Mundial de la FIFA 2026, nos comunicamos a través de Hola Sim.
0: La pelota que le puso el Dibu, tres dedos para Gio Simeone por la derecha corriendo. Después se fue al lateral, se escuchó el grito de fondo de Simeone. Es el que te cambia, el revulsivo que tiene Argentina. Aunque hasta ahora no necesitó porque hizo todo de pelota parada.
1: El toque por abajo, viene cerrando con falta. Sí, señor. Nico Paz, que está muy bien. Tiro libre para Jordania. Enrique, me encanta el partido.
4: Sí, pero además Argentina encontró la solución a sus pequeños problemas, que era la falta de llegada, de profundidad. Pero claro, con dos goles, como bien lo marcaba Marcelo, y jugadas con pelota parada, hablábamos del zurdazo. Y ya nos olvidamos después del penal, porque el penal también fue tremendo.
1: Va saliendo Nizar, la pincha, el campo contrario. Nizar le roba la cancha, la paró Scaloni, como cuando jugaba. Lateral para la Argentina. Buscame los numeritos, Silvio, la posesión, las cositas que me gustan a mí. Esas cositas las quiero, Silvio. Va saliendo con la pelota ahora de Paredes. Él toca el centro, va a recuperar la pelota. A Isaté le dio el arco. Rebota. Cuidado, le queda el otro lado. A Lyon va hasta acá, le dijo. Tagliafico de cabeza la saca Nico, que está muy bien, ¿eh? Tiro de esquina para los jordanos.
5: 77 a 23 para la Argentina la posesión.
1: Dame una.
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1: Acomoda a Saizé. Le queda la pelota. Con el pico para el frente, va a ser un tiro, un remate a colocar. A Saizé, primer palo, rechazo, queda viva, remate al arco y la termina sacando desde el piso. Leandro Paredes sale del fondo, el arquero Yaced, ya se la tocaron a él como un libero.
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1: El toque por adentro, ahí se acerca, la dejan cortita y aparece Olwan. Mete Olwan, no lo pueden parar, ¿eh? Intenta encarar Olwan, la van cambiando todas, damas y caballeros. Se viene sobre el costado izquierdo ahora el conjunto jordano. Se prepara para meter el centro a D, intenta D, lo presionan entre tres argentinos. Termina sacando bien Palacios, se equivoca en la salida Nico Paz. Cuidado, no nos bombamos en el fondo. Recupera la pelota, Lo Celso pide en mano, el árbitro dice que no. La va a sacar ahora Otamendi. Y se viene de contra Argentina, tirala que va. Y va Simeone, y lo aguanta por la derecha, le va pasando también. Nico Paz, se van apoyando atrás, todo vuelve a comenzar. Le cae la pelota ahora al monito Lo Celso. Juega en el círculo central, el mono Lo Celso, toca y toca a la Argentina.
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1: Thank you, Walter.
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1: Bayán toca por adentro. Cuidado, la tira larga Bayán. La va a controlar el Dibu. Va a salir Argentina, Enrique.
4: Sí, quien está saliendo.

0: El adversario de Argentina, Cordaña está tratando de buscar en el campo de Argentina la posibilidad del descuento. No muestra brillantez, no muestra ingenio, y Argentina tiene el partido servido para establecer cifras largas en el contraataque.
1: En el tenco Walter, es que ya no quiero ninguna más, va saliendo con la pelota, el Dibu Martínez rompe toda, Walter Burst vende como nadie, sale Argentina, mira el cronómetro, 37 minutos, Argentina 2, Jordania 0.
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1: Saliendo por adentro ahora, venía buscando a Nasib, toca Nasib que juega en el fútbol iraquí, Fernando Nasib, estaba mirando, el equipo se llama Al-Sawi.
3: Exactamente, es uno de los que juega en el fútbol de Asia, vos recién nombrabas también a Al-Sarab que juega en Seúl, en República de Corea, la mayoría juega en el fútbol jordano.
1: Claro, el club se llama Seúl Fútbol Club, Seúl FC, Fer.
3: Correcto, Seúl FC, 1.85, 87 kilos. 71 partidos internacionales para él.
1: Va el Guan, se perfila el Guan, mete el centro al Guan. Anda tranquilo el Guan. Saque de arco para Argentina.
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1: One more, please.
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4: Le falta un poco más de participación a Nico Paz en esto de estar ganando a Argentina, de darle señales al entrenador como alternativas para lo que viene del Mundial. Más juego entre él y Gio Lo Celso en la mitad de la cancha.
1: Saliendo el mono Lo Celso, precisamente la pone bajo la suela. Tiene dos que lo presionan, lo obligan a retroceder, a dar un rodeo, a salir por atrás, tocar otra vez hacia adelante para que el juego redunde y vaya ahora por el costado izquierdo. Mete por adentro Tagliafico, va jugando con Senesi, el toque por adentro para Paredes, Paredes que lo tiene cerquita Otamendi, la cambió, encara Nico, la dejó otra vez para Paredes, tiene un poco de sangre Senesi, ¿no, Fer?
3: Sí,
1: todavía
3: le sigue sangrando, se toca todo el tiempo la nariz.
1: Va jugando por abajo a la Argentina, bueno, que no sea nada, ¿no? Allí está, tocando Julián Álvarez, se junta por adentro, viene a buscar Paredes, la van a abrir para el Cholito, primero pasó por Nico Paz. Bueno, Argentina juega dos toques, Enrique, de manera impecable, en la pelota.
0: Sí, porque está cómodo, porque encuentra el lugar, encuentra el espacio, encuentra el tiempo. El adversario no marca bien.
1: Nico Paz hace lo que quiere, se para de 10, se saca dos encima. Toca por la banda, Marcelo, es espectacular.
4: Esto es lo que necesita, por eso hablaba de esta parte de conexión futbolística.
1: Aparece Nico Paz otra vez para tomar un rebote, le queda la pelota a Paredes, 39 tenemos, el toque para el monito Lo Celso, abriendo el mono, se junta por la derecha ahora nuevamente con el Cholito Simeone, lo van a dejar atrás para Palacios, Palacios que se viene juntando con Paredes, Paredes abriendo para que vaya el Cholito, va a pasar Nico, toca para el Cholito, allí está Juliano, viene Simeone con la pelota, juega bien Abu Dhabi que lo corre. Y lo tiene bien tomado por ahora el futbolista del Atlético de Madrid, pero en cualquier momento acelera, pone tercera, pone cuarta y te deja mirando para el norte. La tiran larga y a correr y ahora se vienen ellos, va Odé, no va a llegar Odé, lleva la pelota por el costado, tengo tiempo.
2: 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Desde Estados Unidos para cubrir la Copa Mundial de la FIFA 2026, nos comunicamos a través de Hola Sim.
5: Julián.
1: Sí.
5: 22 jugadores marcaron con la Argentina en su debut absoluto en una Copa del Mundo. Hoy Lo Celso, el último había sido Martín Palermo en su debut frente a Grecia en 2010.
1: Un fenómeno el titán, un gran compañero, una gran persona estamos descubriendo en estos días. Aparte Silvio, ¿sabes cuánto sale un corte de pelo acá?
5: Ah, no quiero saberlo, ¿cuánto?
1: $60. ¿Sabés cuánto salió gracias a la gestión de Palermo que puso su habitación y consiguió el peluquero?
5: 0-0.
1: 15, maestro, 15, que es casi 0-0.
5: Buena rebaja,
1: Argentina
5: claro.
1: Al fondo, claro, pero compartió Martín.
5: Qué bien el titán, ¿eh?
1: Compartió el titán, gran compañero. Sale Argentina.
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4: Hay algunos que no tienen ese problema.
1: Sí, es cierto.
4: Claro, ¿eh?
1: Es cierto,
4: claro,
1: hay unos que ahorraron.
4: Es correcto.
1: Yo invité a un amigo y me dijo, ¿para qué voy a ir? Señoras y señores, se viene por el costado derecho argentino, mete Nico Paz. El centro que no prospera, se va por el costado de la pelota. Nosotros hablando del peluquero y casi viene al tercero. Enrique, ¿a usted le parece? Usted retenoso.
0: Claro. cuando la barba de tu vecino las podés observar, te la van a cortar a vos. Pero más allá de esto, Argentina no ataca tanto, mantiene ahora sí el mismo nivel de dominio de pelota y va a buscar un tránsito facilitado por el adversario para encontrar el gol. En cualquier momento encuentra el tercero.
4: En esta conexión de los últimos minutos apareció bastante con la pelota Nico Paz, ¿eh?
6: Total, total.
4: Y eso te marca del jugador que vos esperás un poco más de mitad de cancha para adelante.
1: Dale, Wally, que lo liquidamos, dale.
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1: No bien que me vendría una de esas a esta hora, te digo, en el entretiempo. Señoras y señores, va saliendo con la pelota Abdullah Jab, igual dijo Jiménez que invitaba para todos, hoy una. Así que acá estamos esperando el toque por el centro. Aparece Odén, el toque corto, recupera la pelota Argentina. Acá viene Nico Paz, se tira al piso también para recuperar. Toca de primera para Simeone, se saca uno de encima Juliano. Abre el pie, la mete para Julián, lo anticipa muy bien en la marca Nasib. Estaba volviendo Nasib, va a salir Jordania Walter.
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4: Lo mejor de Nico Paz en estos últimos 12 minutos, recién Paredes, en la jugada que Simeone quiso darle el pase a Julián, le reclamaba que volviera a jugar para atrás, para tener la pelota.
1: Toque corto, viene Paredes, aguanta, Leandro aguanta, la va sacando por el costado, esperando por allí, nuevamente venía Otamendi, la apertura para Palacios, que está jugando en un puesto que no es el de él, y lo está haciendo bárbaro. Lo de Palacios en el lateral derecho es fantástico. Siempre le sorprende con algo a Scaloni. Siempre tiene un as bajo la manga.
4: Es dar una mano donde hay que darla.
1: Sí, pero el jugador colabora, pero el técnico convence. Y eso es impagable. Yo creo que Scaloni se tiene que transformar en el Ferguson de Argentina. No tengo ninguna duda de eso, pase lo que pase en esta Copa del Mundo. Obviamente lo que él también tenga ganas, pero siempre tiene un as bajo la manga. Es un placer. Es un placer verlos trabajar y entender. Esto es una construcción colectiva. Se viene con la pelota nuevamente. Alío Juan va. Atento en la marca nuevamente. Palacios, se chocaron entre ellos. Le quedó Alí. Le toca atrás de Alí. Quiere girar y no puede. Ode. No lo van a dejar girar en realidad. No es que no pueden. No lo deja Senesi, que con la nariz lastimado sigue corriendo a todos. Aparece Saizé. Quiere Saizé. La apertura sobre el costado. Viene buscando la pelota nuevamente. Esa se va por el fondo del balón. Señoras y señores, aplaude Divo, aplauden todos. Tiro de esquina para Jordán y Enrique.
0: Sí, está absolutamente cerrado el marcador para el adversario de la Argentina, para Jordania. Pero está absolutamente cerrado el trámite del partido. Superioridad de Argentina, tranquilidad de Argentina y voluntad, llegada, posible tránsito por la mitad de la cancha del adversario de la Argentina. Jordania se tira atrás, espera, achica espacio, regala la pelota y con eso pierde. Y no tiene solución. ¿Cuál es la solución? Si con lo que estás haciendo bien, perder, no tiene resolución.
4: 5 minutos más, Juli.
1: Impecable, 5 más entonces. En la que yo pensé que era córner, había sido saque de arco, salió Dino, salió
5: Argentina.
1: Dale, Silvio.
5: A los 44 apareció Rafik Belgalí, el defensor del Verona. Ahora Argelia, Austria, 44, primer tiempo, 1-1. Afuera Irán, Argelia, Suiza, España, Austria.
1: Se viene Nico Paz, la mete por adentro, gira Julián aguanta, presiona ahora, pierde la pelota, pero recupera rápido Argentina. Damas y caballeros, otra vez aparece Julián, se la lleva contra la banda Julián, el rebote, se la juega de taco, que viene el cholito para Julián, va cayendo ahora para Paredes, amaga meter el centro, la pinchó, tiene un tres dedos bárbaro, llega hasta el fondo el cholito, Simeone, hace equilibrio en la raya, no se fue la pelota, es tremendo, físicamente imposible lo que hizo, el toque para que venga a buscar Palacio se junta con Paredes que va en el balcón del área perdiendo la pelota, la revolea ahora Jordania y agarrate, aguantala, porque viene cerrando de manera impecable Tagliafico. Qué maravilla, desde el piso. ¿Qué Tagliafico? Senesi, Tagliafico tocó después, fantástico lo de Senesi recién, Marcelo.
4: Impresionante en velocidad, porque era un mano a mano con el delantero, otra buena conexión de Argentina en ataque. siempre partiendo desde la derecha para el medio.
1: 46 y medio de 50, dame dos que quiero escucharlo, Enrique.
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0: Está claro que Argentina tiene ventaja, superioridad evidente sobre un adversario que es voluntarioso, que trabaja corriendo de la cancha, pero que con eso no le alcanza. Y va a seguir así, y se me ocurre que donde Argentina quiera apretar un poquitito el pie sobre el acelerador, la cosa va a cambiar fundamentalmente en cuanto a un marcador más generoso para el equipo del Río de la Plata.
1: 47 minutos, se viene Nico Paz tomando el rebote cuando iba Simeone, giró Nico Paz esperando para aguantarla sobre el costado derecho, también está Palacio, falta, tiro libre para nosotros, descargate tres ahí.
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1: Acomoda la pelota, hermano, los Chelsea, tiro libre, costado derecho del área, a unos 20 metros, menos, 15 metros del vértice del área grande. Va a venir el centro de Paredes, finalmente, segundo palo, afuera, afuera lo tuvo Palacio, no lo puedo creer, estuve a punto de gritarlo, ¿eh? Era gol todo el tiempo, Marce.
4: Entrando por el fondo, el centro de la derecha, tremendo, ¿eh? Magistral lo de Paredes, ya es el segundo. En menos de tres minutos, antes había metido un tres dedos, ahora la cabeza de Palacios, dirigido, se fue muy cerca del segundo palo del arquero.
1: ¡Dale!
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1: Se viene Jordania aguantando la pelota ahora para cambiarla toda y que todo vuelva a comenzar en la salida sobre la derecha con Abu Dhabi. Toca atrás Abu Dhabi, viene a buscar a Saicé, grita Saicé, se va por el costado, tengo tiempo.
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1: Sobre un minuto, va buscando la pelota, va Martínez, esta es la última del primer tiempo, encara Lautaro, el toque para Julián, le dio, tapó el arquero, rebote, y así otra vez iba Lautaro y la sacaron por el fondo. Señoras y señores, para mí es tiro de esquina, Marcelo.
4: Tremendo lo que acaba de pasar, dos que compiten por el puesto, porque Lautaro le dio el pase a Julián, después los dos terminaron abrazados.
1: Sí, señor. Última bola del primer tiempo. Se viene Jordani ahora, ¿eh? Aparece por adentro de... Va girando y tocando para que venga a buscarla sobre ese sector Nizar. Nizar que la va a poner abajo de la suela. La puede tirar larga, todavía no. La puede abrir tampoco. Hay que tenerla ahí. Damas y caballeros, el toque para que todo comience en el fondo con Nasif. Nasif que va jugando con Al Arab. Terminalo, maestro. Ya está. El envío frontal. Son 5 minutos y faltan 10 segundos. Ya está, se vienen ellos. Cuidado, el centro va. Recupera la pelota otra vez Tagliafico, Enrique. Yo quiero que lo termine.
0: Yo creo que el equipo de Jordania también quería que lo termine. No lo encontró el partido. Yo creo que se dio el partido de la lógica. Se sabía que Argentina tenía suplente, que iban a dejar en su esfuerzo lo mejor que tuviera. Pero más allá de eso, hay una evidente superioridad técnica, jugador contra jugador y colectiva. Está claro que Argentina puede tener cierta tranquilidad y a través de la tranquilidad saber elegir la mejor jugada. Con eso le gana, y le gana bien.
1: Final de los primeros 45 minutos, Marce, cierro y voy con vos.
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4: Gana con autoridad Argentina, con dos pelotas paradas. La mejor versión de este equipo se vio en los últimos 20 minutos. buen trabajo de los que están en el medio. Después iremos destacando con Enrique algunos jugadores individualmente.
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0: del banco, el que escoltó la salida del equipo, lo esperaron todos al capitán. Al capitán que ingresará minuto 10-15 para jugar los últimos minutos de este partido.
1: Tengo tanda, vamos.
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7: Pues bien, señores, ya fuimos adelantando a lo largo de los primeros 45 minutos, 50, si se ubica 5 minutos de la suma. Digamos que Argentina fue superior por propia gravitación, por la propia calidad de sus individualidades y por el producido colectivo de esas individualidades, frente a un adversario, Jordania, entusiasta, bastante equilibrado, si se tiene en cuenta que posicionalmente retrocedió como para especular, como para no ser llevado por delante ni pasado por arriba, y en consecuencia puso gente tratando de achicar la actividad que podía mostrar el conjunto argentino. Pero bueno, el fútbol tiene eso, se desnivela en la calidad individual, después en el producido colectivo, teniendo en cuenta la suma de esas calidades individuales. Eso pasó con Argentina, y si bien mostró no habitual, un poco extraña si se quiere en algunos jugadores, de todas formas supo capitalizar y aprovechar el espacio que fue explotando. Si bien sin la contundencia que pueden mostrar, y en cualquier momento lo van a hacer, yo no es que amenace, pero es lo que estoy de alguna manera observando, con Martínez y con Álvarez. Es decir, los dos de punta que a donde encuentren un lugar, a donde los del medio se desprendan un poquito más rápido y más precisamente de la pelota, le pueden dar la gran oportunidad de poder seguir sumando la diferencia en su haber. Bien la mitad de la cancha, pero lento en la salida, lento en la resolución y tomando con serias dudas cuál era la definición del ataque. Curiosamente, lo marcaba Benedetto en su momento, con dos pelotas paradas Argentina se puso, lo habíamos preanunciado de alguna manera, se puso en ventaja. Éxito de Argentina, fácil para la Argentina, y se me ocurre que va a seguir siendo fácil.
8: A todo esto que decía Enrique, bien lo de Palacios en el primer tiempo. Bueno, los últimos 15 minutos de Nico Paz, Gio Lo Celso juntándose, abriendo el partido con la pelota parada, buen trabajo de Senesi, algunos para mostrarse, bien Paredes en la mitad de la cancha y los últimos minutos de Nico Paz. Argentina ha mostrado una buena imagen sin llegar mucho, pero siendo contundente.
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1: Bien, acá están los protagonistas, acá está el Mono Lochelso haciendo los últimos movimientos, sin cambios Argentina, Fer, ¿no?
2: Correcto, los mismos 11.
0: Presentó la información de News, la señal de noticias de Latinoamérica.
1: Le mandamos un abrazo grande.
3: Por la aplicación desde Chile, desde La Serena, ¿eh?
1: Qué maestro.
3: A toda la familia.
1: Va a comenzar el segundo tiempo.
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1: Y el impecable trabajo de Walter Berts en la locución técnica y la locución comercial. Estaremos también repasando todo lo que hacen nuestros compañeros desde la operación técnica, la producción, todos la rompen. Se viene Argentina buscando la pelota por adentro. Venía Paredes, Paredes que la va jugando por la izquierda para Tagliafico, la mete por adentro. Sale Senesi, la apertura para que venga a buscarla nuevamente Otamendi. Otamendi, el pelotazo largo. Sí, te escucho, Fernando.
2: A calentar Lionel Messi, explota el estadio.
1: Viene por adentro, el toque para Senesi, sí, Marcelito.
3: Hay un cambio que Gio baja más, viene más abajo, Lo Celso, a recibir la pelota más cerca de Paredes, por lo menos en el arranque.
1: Va a salir el pelotazo largo al campo contrario. Primero la van a cambiar para que venga a buscarlo Otamendi. No presiona por ahora el equipo jordano. Tengo tiempo, Walter.
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1: Sí, Fernando.
2: Dos cambios en Jordania. Salió con el 24, Alza Zayed. Y el 11, Facuori. Ingresó con el 13, Al-Mardi. Y con el 10, Musa Al-Tamari.
1: Al-Tamari es el jugador más importante de la historia de Jordania.
2: Correcto, sí.
1: Es una eminencia. 38, ¿no? ¿Tiene ya?
2: 38 años para él, para Al-Tamari. El jugador que es emblema, el jugador que lo convirtió, la hinchada jordana, en el emblema a partir de esta clasificación mundial.
1: ¿Y qué número más me dijiste que entró, además de Al-Tamari, el 10, que lo conocemos todos?
2: Entraron el 10 y el 13, Al-Mardi.
1: Tengo tiempo.
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0: se viene abajo la cancha cada vez que aparecen las pantallas la cara de Messi, que está realizando los movimientos precompetitivos. Va a entrar un rato hoy, ¿eh? Créame, usted que está en el auto, que está laburando, que está moviéndose de un lado al otro, créame que hoy va a escuchar a Messi en la radio. ¿Sí, Marcelo?
1: Hay un cambio de modificación en el segundo tiempo porque está jugando... ¡Ah!
0: Señoras y señores, se viene Lautaro cara a cara con el arquero, se lo sacó de encima, se le fue abriendo mucho, remate el centro atrás. ¡Lo Chelsea! No vale, no vale, no vale. Posición prohibida, Enrique.
2: De Lautaro, porque como se pierde un poco de tiempo y hay una pausa, se levanta la bandera después para permitir visualizar la posición adelantada. De todas maneras, la jugada había sido muy buena. Se abrió mucho cuando fue a enfrentar al arquero, pero tiró la pelota hacia adentro y Argentina quedaba el gol. Va a llegar a gol, va a llegar de nuevo. No hay que ponerse nervioso ni ponerse impaciente. Esto es el resultado de la diferencia que existe en el producido colectivo de los dos equipos.
1: En un momento dado, lo que yo creo que va a pasar es cómo le marcó el pase Lautaro, porque ahora fue posición adelantada, pero quedó solo mano a mano por esto de los centrales. Lo de Julián y Lautaro ahora va a ser muy importante en este segundo tiempo.
0: Saliendo del fondo la Argentina, la van a tirar larga a ellos ahora, cuidado, a buscar la pelota, iba Ali Edouane, parecía falta, parecía bien, sí señor, dice el árbitro. Será salida para la Argentina, Walter.
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0: Sale con la pelota Leandro Paredes. Toca por abajo a la posición de Otamendi. Lo viene jugando para Nico Paz. Aguanta Nico Paz. Va en campo propio por adentro. Esperamos Palacios. El toque para Palacios. Palacios que se viene juntando con Otamendi. Damas y caballeros, vemos en la pantalla gigante la posición adelantada. Lautaro es ínfima, mínima.
1: Nada,
0: el
1: nada.
0: Torso.
1: Pero fíjate cómo picaba por el medio en posición de 9.
0: Esto lo inventó Enrique con el Televino, ¿no? Enrique, ¿se acuerda? Hace 25, 30 años.
2: Sí, pero bueno. Después había que demostrarlo. Pero no era tan fácil, tan sencillo como es ahora. Pero más allá de eso, digamos que Argentina está encontrando la velocidad que no tenía con los dos hombres de punta.
0: Saliendo del fondo la Argentina, la pinchan otra vez para ponerlo a correr a Lautaro, no va a llegar. Esta vez se le va a quedar el arquero Yayed. Va a salir Yayed y el pelotazo será al campo contrario porque no creo que se anime a jugar la cortita ahí por abajo. Tengo tiempo, sí, se animó nomás y va saliendo Al-Arab. Lo presiona bien Argentina, la pincha, la cambia toda Al-Arab. Miró qué osado Al-Arab. La dejó para Abu Dhabi.

0: te cuento.
1: Damas y caballeros, se viene con la pelota el conjunto jordano, el centro atrás, quedó viva, le pegó como yo el que venía de frente al Tamari, y este es el bueno, ¿eh? Le pegó muy mal al Tamari, se ha quedado como para nosotros, Marce.
0: Me quedé con la jugada anterior porque fue la mejor jugada concebida de un Palacio que para mí está jugando un gran partido en una posición infrecuente para él, con lo cual empezás a mirarlo de otra manera. Un pase interno a Lo Celso, que hasta ahora es el mejor de Argentina, y Lautaro, que casi convierte el tercero. Argentina está bien y todo el mundo comienza a pedir a Messi.
1: Hay tiempo, pero se viene Lautaro, señoras y señores. Se va recostando sobre la izquierda, se perfila, queda como un extremo. Por adentro le espera Julián. Le termina mordiendo la pelota. Dame dos, Walter.
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1: 6 minutos 40 tenemos. Va saliendo el equipo jordano sobre el costado. Damas y caballeros, puede venir el pelotazo en cualquier momento, pero no. No van a tocar por adentro. Parecía por allí Nor. Va esperando Nor. La cambia toda Nor. Va saliendo por la derecha Jean. Aguanta Jean. Es el momento que más tienen la pelota ellos. La va pidiendo también al Tamari. Está bien recostado sobre el costado. Derecho pegado a la raya. El número 10 que juega por todo el frente de atante. Puede jugar como extremo, puede jugar como 10. Y ha tenido alguna experiencia como 9. Se la tiran larga. Pobre, no va a llegar de ninguna manera. Los compañeros le dan una mano ni loco al 10. Al no, Tamari.
3: Lo tenía que dar, pero más allá de eso, también nosotros pedimos porque nos den una mano con la temperatura que hay en este estadio. A mí me castiga y me castiga mal, pero más allá de ello, se debe haber dado cuenta. Decía que más allá de ello, Argentina está superando claramente allá en el estadio.
1: Saliendo con la pelota por adentro, Otamendi, la deja cortita Nico, mete de primera Nico y a correr se viene el monito Lo Celso, pone segunda, pone tercera, ya puso quinta, el toque sobre la banda, viene por la izquierda Argentina, el remate al arco, travesaño, lo tuvo Lautaro en un corazo, le dio de afuera del área Lautaro, estamos para el tercero Marcelo.
0: Pero muy buena jugada Lautaro, que pateó desde extremo izquierdo hacia adentro. La pelota pegó en el travesaño. ¿Y saben quién lo aplaudió después de esa jugada? Julián Álvarez.
1: Claro.
0: Yo te digo algo, esto es gran parte de lo que ha logrado el entrenador. No solamente que pelee por el puesto, sino que se aplaudan entre ellos.
1: Es que jugando de esa manera y teniendo esa relación van a salir campeones siempre. Señoras y señores.
0: Se viene Messi.
1: El toque por adentro, ya vamos con Leo. A buscar la pelota, venía por allí el monito Lo Celso. Toca atrás, ¿y a quién sacamos ahora, Enrique? Si viene
3: Messi. Esa es la encuesta. ¿Quién sale? ¿Por quién entra? ¿Dónde se ubica?
1: Exactamente, como dice Enrique. ¿A quién sacamos ahora? Y bueno, Lo Celso está jugando un partidazo, Marcelo.
0: Para mí,
1: va a salir Nico Paz.
0: Voy a arriesgar. Yo creo que lo va a dejar. Para mí va a sacar a uno de los 2-9.
4: Julián.
1: Sí.
4: Momento récord Messi. Estamos atentos. Si hace un gol, va a ser el primero en anotar en 7 partidos seguidos, superando a Jairzinho y a Fontaine.
1: Ahí me escribió Chita Luderia con una cuestión con los penales. Hacía mucho que alguien que no sea Messi no convertía de penal.
4: Sí, además Argentina hoy igualó a España, las dos selecciones con más penales en los mundiales.
1: Señoras y señores, se viene por el centro, Altamari, gol. Gol de Jordania. 9 minutos tenemos, segundo tiempo y Altamari descuenta. Es hora que venga Messi. Nos distrajimos una vez sola, ¿eh? Para Jordania saber lo que es hacer un gol a Argentina. Argentina 2, Jordania 1.
3: Se durmieron en el fondo. Una muy buena maniobra por parte del adversario de la Argentina. La pelota jugada a ras del piso, por derecha y el centro hacia adentro, tocándola y convirtiendo. Buena maniobra.
0: La jugada que parte de la derecha, le dejaron tirar ese pase rasante abajo, Tagliafico le dio espacios y después le termina ganando la posición a Paredes, que venía de espaldas, y por detrás aparece la posibilidad para el descuento de Jordania.
1: Señoras y señores, acaba de descontar Jordania, todavía no entra Messi, tengo tiempo.
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0: Austria.
1: Dale.
0: El gol de Austria lo hizo Marcel Sabitzer, el hombre del Dortmund. Austria le está ganando a Argelia 2-1 y lo elimina. Austria, España y ahora Irán, que se mete con Suiza.
1: Claro, Irán entra y sale con este resultado, ¿no?
0: Con el empate se queda fuera. Si hay un ganador se clasifica, como está ganando Austria. Afuera Argelia, adentro Irán.
2: Con Messi se vienen Alexis y Thiago Almada.
1: Señoras y señores, va a mover el banco y fuerte, ¿eh? Cambia todo el ataque. Se va a ir uno de los nueve, se va a ir Nico Paz y se va a ir el Mono Lo Celso.
3: Y ojo que esto es mirando ya a Cabo Verde, ¿eh? Ojo,
1: sí señor,
3: ¿eh?
1: Sí señor. A no dormirse en los laureles, se viene Argentina, no pasa nada hoy, pero el técnico debe querer ver cosas, variantes, cuestiones tácticas. El toque del Mono Lo Celso, la mete por adentro, se enojaron, ¿eh? Va Julián Álvarez, estamos abriendo Julián. Aparece en escena ahora para aguantarla Palacios. Toca de primera Palacios. Ezequiel la deja para el Cholito Simeone, otro candidato también a ser reemplazado. La mueve Palacios. Todo vuelve a comenzar. Va a salir Argentina.
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1: La pelota que viene por la izquierda ahora se va a meter en el barullo. Nico Telefico la van a tocar atrás. Va a salir Senesi. Aguanta por adentro. Sí, está esperando Otamendi. Momento de nerviosismo. 12 minutos tenemos. Segundo tiempo. Gana Argentina. Pero ahora 2-1.
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1: Segundo gol que le convierte en Argentina en la Copa del Mundo, Silvio, ¿no?
0: No, está el primero.
1: Primero, perdón.
0: Claro.
1: Primero. Claro, está el anulado, claro.
0: Tenía dos vallas invictas.
1: Exacto.
0: Bueno, hoy comentamos en la previa, lo mufamos al Pro Dibu. Si hoy no recibía goles, igualaba Chiquito Romero. Seis vallas invictas en los mundiales. Por ahora sigue con cinco.
3: Igual la bronca que tenía el Dibu cuando le metió el gol.
0: Se
3: casi
0: vuelve loco. Claro.
3: Sí, terrible.
1: ¿Qué te parece?
0: Es la antítesis de Messi. Messi, viste, le preguntan por los récords y dice, no me interesa. El Dibu siempre habla de las vallas invictas.
1: La pelota para adentro para que venga a buscarla. Nico Paz la abrió. ¡Qué bárbaro! Va a venir el centro de Julián.

0: argentino. Lo Chelsea.
1: Sí, señor, muy dolorido el mono, ¿eh? Muy dolorido el mono, lo Chelsea. Dame dos que vamos a ver.
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1: Otra.
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1: Yo te digo, si el árbitro lo llama del VAR, esta para mirarla de mínima. No sé si es penal, pero mirarla seguro, ¿Se levanta los Chelsea, Fernando?
3: Sí, se levantó y le hizo gestos. Scaloni me parece que es uno de los que va a abandonar la cancha. Atención con Paredes, porque tiene amarilla. Quizás para cuidarlo, también deja la cancha el jugador de Boca.
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1: Presentamos los cambios en Argentina.
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3: Se retira con el número 11, el autor del primer gol, el mono Lo Celso. Ingresa con el 16, Thiago Almada. Se retira con el número 22, Lautaro Martínez. Ingresa un tal Lionel Andrés Messi. Y va a ingresar con el número 20, Alexis McAllister. Y a ver, levanta, levanta, levanta. Atención, a ver quién sale. Sale con el número 18, Nicolás Paz. Los tres cambios de la Argentina.
1: Bueno, repasamos afuera Martínez, Lo Celso y Paz. Adentro Alexis, Messi, Almada. Más o menos lo que veníamos pensando, Enrique.
4: Sí, no hay tantas variantes, pero bueno, sabiendo que iban a incluir a Messi, sabía uno que tenía que transigir entregando la cabeza de alguno de sus mejores jugadores. Está claro, vos haces entrar a un mejor jugador, discutido por supuesto.
1: Totalmente. La saca la Arab, hay córner para la Argentina, lo acomoda Messi, primera intervención del 10, el toque corto fue a buscar, Messi que va a devolver para Almada, entraron endemoniados, Almada que va por adentro, la aguanta Alexis, se juntan los tres que entraron, Maleo, lo topetearon en la pasada, queda viva, la deja Tagliafico para Messi, busca Messi, pasa entre dos, quería por allí Julián, va recuperando la pelota ahora, de manera impecable Leandro Paredes, va a salir Argentina, Marcelo.
5: Gol de Argelia.
1: Dale.
5: Gol de Argelia, lo hizo Marés. Ahora otra vez están iguales Argelia y Austria, 2-2. Argelia con Suiza, España con Austria, afuera Irán.
6: Buen partido de Lo Celso, te digo, para estar en la consideración del entrenador.
1: Se viene Argentina con Almada, le puede pegar, la dejó para Messi. La aguanta Leo, la pincha Messi. Abajo de cabeza, y así está buscando nuevamente Paredes a la Argentina.
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1: Vino cronómetro, segundo tiempo, 17 minutos, 2 para Argentina, 1 para jornada, y ya está Messi en la cancha.
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1: Te lo está contando Enrique Macaya Márquez en 10 por radio.
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4: Tranquilo el andar de Argentina con Messi más de punta, no hombre de punta como sabemos todos, pero de todas maneras sí más adelantado, no tanto como Martínez. De todas formas, el equipo sigue dominando, sigue trabajando con mayor tiempo en poder de la pelota y va buscando la posibilidad de aumentar en el marcador.
6: Bueno, Almada entró para lo de Lo Celso, Alexis McAllister para hacer el Nico Paz, y ahora sí Julián teniendo todos los minutos, después de mucho tiempo va a jugar 90 minutos, creo, así que está de 9.
1: Señoras y señores, viene la pelota sobre la banda. La gente que interactúa constantemente con la pantalla está mostrando el resultado del otro partido. Viene buscando Paredes, Paredes que la juega por abajo, y allí está nuevamente Alexis McAllister. La van a abrir sobre la izquierda. La verdad que Tagliafico no parece haber vuelto una lesión, Marce. Impecable.
6: La patada.
1: Oh, la patada que le pegaron a Messi, pero sigue con la pelota.
6: Alexis,
1: y Alexis también le dieron a los 12. Claro. Tiro libre para nosotros, Walter.
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1: Es curioso esto, ¿no? Porque comete la falta el conjunto de Jordania y sale a protestar detrás de la falta que comete.
2: Sí, totalmente. Totalmente.
3: Buena conexión, McAllister y Messi, ¿eh?
2: Lo amonestó al Arab, ¿no?
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4: Correcto, Juli. Amonestado el número 5 al Arab.
2: Tiro libre para nosotros. Tengo tiempo para una.
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2: Acomoda Messi. Está Paredes también. Señoras y señores. Otra vez no, ¿no? Otra vez no, Leo. Estás lejos, Leo. No, en serio, te digo. Pero Paredes tiene una gana también. Los dos, Leo. Señoras y señores. No se la saca nadie al 10. Le arma una falsa barrera argentina. Adelante va Messi, línea recta, 25 metros del arco. Messi, afuera. Saque de arco para Jordania.
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2: Bueno, va a salir del fondo Argentina con tranquilidad, con pelota dominada, otra vez con Senesi. Y Paredes que le erró el pase a Tagliafico, lo agarró contramano como Rosalía. Lateral para Jordania.
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2: Presiona la salida ahora Argentina, la termina sacando Buta acá. El balón que se va a ir por un costado será lateral para Jordania.
1: Se va yendo aburrido esto,
2: sí.
1: Se va yendo aburrido porque se ha hecho muy lento, con imperfecciones, con malas entregas, con compromisos para salir de la situación. Poco, poco en el fútbol que estamos viendo.
2: Y se está jugando por nada además, Enrique.
1: Sí, claro.
2: Es el punto, ¿no?
3: Y además le faltó capitalizar el momento del resultado favorable, porque es cuando te aparecen los huecos.
2: Sí, Argentina en un momento estuvo para el cuarto y no hizo el tercero, básicamente. 20 minutos pasaditos ya del segundo tiempo, está ganando Argentina 2-1, descontó Altamari para Jordania, 10 por radio.
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2: Más.
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2: Venía saliendo Tagliafico, la meten por adentro y aparece Leandro Paredes y toca de primera. Y así está nuevamente Senesi. Se va juntando con Paredes, levanta la cara. Mira para adelante Paredes, dice acá está Alexis McAllister, la abrieron ahora y aparece Palacios y le pone bajo la suela y le van a tirar para que venga a buscar Otamendi y va a salir Argentina, Enrique.
1: Sí, es una cosa curiosa, ¿no? Porque Argentina tiene la pelota pero no le está dando profundidad a los avances, como si no le interesara el partido, se está quedando.
2: Pelotazo largo que va a salir de los pies de Paredes. La deja para que venga a buscar Palacios. Aguanta Palacios, la pone bajo la suela otra vez con Paredes. Se va juntando Argentina sobre el tándem derecho. Viene a buscar la Almada. Almada que va por adentro. Y arranca Julián Álvarez. Y le pica Messi. Y la aguanta Leo. La perdió Leo. Lo saliendo Altamari. Y lo dejan ahora sobre la mitad de la cancha para que la pelee. Alguno de los que va por la izquierda, Butajá, en este caso lateral para Jordania, vendemos por tres.
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2: 22 minutos 42 para la Argentina, 1 para Jordania. 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
1: Lautaro Martínez Julián anotó su primer gol en una Copa del Mundo. 9 partidos disputados, primer gol. Agüero y Di María también necesitaron 9 partidos para marcar su primer gol. El récord sigue siendo de Mario Kempes y del Ratón Ayala. Primer gol en su 10º partido.
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1: Lo que marcaba la Chita Ludueña, el último jugador argentino, sacando a Messi, que había ejecutado un penal en una Copa del Mundo, el Burrito Ortega ante Suecia en 2002. Argentina y España, las selecciones con más penales ejecutados en Copas del Mundo. 18, Argentina metió 13, erró 5.
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1: Recordamos que están empatando en un partidazo por ahora. Austria y Argelia 2-2 con este resultado. Austria va con España, Argelia con Suiza e Irán está eliminado.
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1: Mañana van a comenzar los 16avos de final en Los Ángeles, Walter. 4 de la tarde, Sudáfrica, Canadá.
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1: Recordamos que el de Lo Celso fue el 5º gol de tiro libre de Argentina en una Copa del Mundo. El primero lo hizo Luis Monti en 1930. El último lo había marcado Messi contra Nigeria en 2014.
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1: 22 jugadores de Argentina anotaron en su primer partido en una Copa del Mundo. Hoy se sumó Lo Celso. El último había sido Martín Palermo ante Grecia, Sudáfrica 2010.
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1: En esa lista que está Palermo yendo para atrás, debutó con gol en la selección Tevez en el 2006, Messi en el 2006, Saviola en ese Mundial 2006, Batistuta en el 94, Troglio en el 90, Ruggeri en el 86, hay más, pero hasta ahí, Walter. Julián.
2: Señoras y señores, me parece que se va a producir un debut en la selección argentina.
3: Correcto.
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3: Salió con el 17 el Cholito Simeone, ingresó Valentín Barco, debut absoluto del Colo en un Mundial.
0: Dale. 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
2: Señoras y señores, se viene la Argentina que quiere el tercero, se reanuda el partido. Veremos dónde se va a parar el Colito Barco que está debutando en la Copa del Mundo. Le cae la pelota, ahora Alexis McAllister le toca atrás. Todo vuelve a comenzar con Senesi, que afortunadamente está muy bien del patadón en la cara que recibió en el primer tiempo, Marce.
4: Sí, señor, de un partido normal porque atacó poco de Jordania.
2: Pasó Nico Tagliafico, la viene buscando Argentina, si la tira larga va a picar Julián Álvarez, por adentro la espera Messi, mueve y mueve la pelota del seleccionado, sí.
4: Extremo derecho Barco, raro,
2: Sí,
4: como Palacio lateral derecho.
2: Mira, ahí está recibiendo precisamente, de extremo derecho, bueno, acá está, se dan el lujo de cambiarle el puesto a los jugadores.
5: Sí, no se puede explicar razonablemente bien, teniendo en cuenta las características de los jugadores y donde habitualmente desarrollan su tarea individual. Pero bueno, estarán probando, quieren cambiar, modificar, sorprender. Esperemos que lo logren.
2: Tengo tiempo, sale Divo.
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2: Saliendo por adentro, Lionel Andrés Messi toca de primera. Viene buscando la pelota, Guayo Almada la deja por adentro para que venga a buscar Paredes. Apertura para que salga Senesi. Toca de primera Marquito, la viene salgando por la izquierda para que vaya ahora Tagliafico. Aguanta, Nico aguanta. La puede cambiar toda Tagliafico, pero decide jugar por adentro con Paredes. Es paciente el equipo de Scaloni. Es un banco de pruebas para lo que se viene, será Cabo Verde. Y después Dios proveerá. Hay que ganar ese partido en principio. La pelota por adentro para Alexis McAllister. Se perfila para cambiarla. La van a abrir sobre el costado, espera Palacios. Palacios que la viene dando hacia el centro para que vaya a buscarla otra vez Alexis McAllister. Toca y toca la Argentina por ese barco. Y otra vez con McAllister. Entrega la línea para jugar sobre el costado. El futbolista Barco, pero después otra vez por adentro sale Argentina.
0: 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Desde Estados Unidos para cubrir la Copa Mundial de la FIFA 2026. No.

0: comunicamos a través de Hola Sim.
1: 28 minutos tenemos del segundo tiempo, lo gana Argentina 2-1, está Messi en la cancha, tocó Leo, la dejó pasar Palacios, qué bárbaro, abrió para Almada, se frena el Guayo, va tocando de primera, aguanta Almada, aguanta, se le ofrece Messi, se le ofrece Barco del otro lado, la deja para Alexis, Alexis que va con Almada, toca y toca la Argentina, Enríquez por acá el partido, otra vez se ordenó el equipo de Scaloni.
2: Sí, claro, pero Almada bien diestro, engancha para adentro permanentemente, tendrá que buscar desmarque por afuera.
0: Va Barco, la juega de zurda por adentro, engancha, termina ganando el número 8 de ellos, Nor. El apellido es tremendo, la dejan ahora para que venga a buscar Almada otra vez. Como dice Enrique, se va perfilando siempre para su pierna derecha, la meten para Messi, este se perfila para la que quiere. Va saliendo a Butajá, le termina ganando a Messi, recupera la pelota, ahora Jordania sale por la derecha, aparece Nasib, va saliendo ahora el San. Aparece Jean, la tira larga Jean, que no llegue, que no llegue, que no llegue, que no llegue, que no llegue. Y llega por adentro, finalmente el número 9, la viene aguantando ahora Leo Juan. Toca atrás a Juan, que no llegue, pero está Juan adentro siempre al Tamari. Se va moviendo ahora sobre el fondo, va a recuperar la pelota Argentina, todavía no, la tienen ellos ahora. Walter, dame una.
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0: Toque sobre el fondo, es el momento que más tiene la pelota Jordania en el segundo tiempo, Marcelo.
4: Sí, señor, Argentina que está agazapado, hay buena circulación de juego, le está faltando lo que marcaba Enrique desde el arranque, el acelerar en tres cuartos para definir alguna jugada de peligro y que Julián tenga alguna chance.
0: ¿Y qué hacemos ahora, Enrique? ¿Salimos de contra?
2: No creo que Argentina pueda especular con ese tipo de jugadas, pero más allá de eso, está obligado a salir de contra porque el adversario tiene la pelota.
0: Se viene con la pelota por adentro el Tamari que quiere falta, dice el árbitro, sí señor, tiro libre para Jordania, una.
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0: Por abajo, Fernandito.
5: Sí, se viene un cambio que presentamos de Jordania.
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5: Sale con el número 21, Nizar, va a ingresar con la número 6, Amer Yamuz.
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0: Damas y caballeros, tiro libre importante, para los jordanos, Enrique. Peligroso para los argentinos.
2: Sí, claro. Lo que pasa es que Argentina está jugada y ya la cuenta está redonda.
0: Bayan se perfila para el centro, Jean, segundo palo, cuidado, saca Tagliafico de manera impecable. Va a completarse Messi y se viene la contra Argentina, la aguanta Almada. Quiere girar Almada, la aguanta contra la raya, la perdió el Guayo. Presiona ahora Messi, la mete por adentro Almada, qué bien. La va sacando ahora para que venga McAllister. Encara McAllister, toca de primera con Julián. La va abriendo para Barco. Y se frena Barco. Y se perfila para tirar el pelotazo largo. Lo vio llegar por el costado también a Palacios. Palacios que se junta con Barco, va al zurdo con el diestro. La pelota por adentro. La van a dejar para Alexis. Y va McAllister con toda la cancha de frente. Se vuelve a acomodar Argentina. Busca sobre el costado otra vez Ezequiel. Toca atrás Palacios. La mueve Alexis. Sale del fondo Otamendi.
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0: El toque por abajo viene cerrando de manera majestuosa Paredes. Va saliendo nuevamente con Otamendi, que terminó jugando a los 90 minutos. Gente amiga que se acerca por aquí. 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La pelota atrás, aparece por así Otamendi. Otamendi que la deja por abajo, la aguanta Barco. Barco que va, la deja cortita y va a salir ahora por el fondo. El conjunto jordano la tira Budalab, se le va a quedar Dibu y va a haber tiempo para que salgamos.
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0: Faltan 13 minutos y lo que agregue el árbitro, Enrique, parece poco, sí, pero es un montón.
2: No, es un montón, pero de todas maneras no hay una especulación con el partido a jugarse, el desarrollo del mismo por parte de los argentinos. No es que tienen la pelota en un sistema defensivo, no se tiraron atrás para achicar el espacio. Tratan de hacer lo mejor posible y ahí están, mano a mano.
0: Se viene Argentina con Almada, se quiere meter en el área, quiso descargar con Messi, queda viva, la dejan para Barco, no, sí,
1: aguanta el colo de Zurda, está re bien perfilado para darle ahí. Tiro para Messi, falta. Tiro libre para nosotros en línea recta al arco.
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1: Austria y Argelia siguen 2-2, Silvio.
6: Sí, señor, 2-2, faltan 12 por ahora. Ambos se clasifican y se queda fuera Irán.
1: Damas y caballeros, acomoda Messi, unas ganas de colgarla al ángulo, Enrique, Leo.
2: Sí, además es una distancia que a Messi le viene bien, ¿eh?
1: Sí, es en línea recta, listo para un zurdo, pone falsa barrera Argentina, pone una buena distancia, los 9 metros 15 que corresponden el árbitro, que no ha tenido sobresaltos hasta acá. Messi, Paredes, simplemente para engañar Paredes. Otra vez vas a frotar la lámpara, ¿en serio? Faltan 11 minutos, va Messi. ¡Gol! Claro que voy a frotar la lámpara. ¡Gol! Argentino. Otra vez, Leo. Por abajo como con Uruguay en Mendoza, ¿se acuerdan? Así, pidiendo permiso, entró la pelota casi al medio del arco. Ya no hay más palabras. Ya hay que dejarlo que haga lo que quiera. Esto va a ser así de acá hasta que nos toque irnos o de acá hasta que nos toque... Bueno, usted ya sabe. Señoras y señores, 3 para Argentina. Leo Messi, 1 para Jordania.
2: Todo mal, barrera, mal tapado los sectores que tiene que defender el arquero y no alcanza a ver por dónde va a venir la pelota. Sobre todo teniendo en cuenta un pequeño detalle, el que tenía que pegarle a la pelota era Messi en el tiro libre. Lo dijimos apenas cometieron la falta, apenas se sancionó precisamente ese tiro libre en favor de la Argentina. Está bueno para la izquierda de Messi porque Messi tiene una capacidad inusual y lo demostró y convirtió. Y se acabó el partido.
1: Señoras y señores, a la Argentina del fondo. ¿Cuántos goles hizo este animal, Silvio?
6: 19 en Copas del Mundo y además es el primer jugador en la historia de los Mundiales 1930-2026. Primero y único en anotar en 7 partidos consecutivos, superando a Jairzinho y a la leyenda Jas Fontaine.
1: Mamita querida, qué grande todo el centro de barco, estaba Messi, queda palmada, le pegó, fuera, córner, ¿eh? Para mí rebotó la pelota, tiene razón el futbolista argentino que se enoja, Almada. Qué locura lo que estamos viviendo, están emocionados algunos exjugadores que están en la cancha, Cuchu Cambiaso, Zanetti, los mostraron recién, los veíamos emocionados. Se viene un cambio y otro debut en la selección argentina. Lo presentamos.
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1: Afuera Julián, adentro el Flaco López que debuta en la Copa del Mundo, Silvio, ¿no? El Flaquito.
6: Correcto, sume uno más y además sume a Messi a la lista de goleadores por duplicado de tiro libre. Rivelinho, Beckham, Pelé y Bernard Henglin, los jugadores con Messi que marcaron 2 goles de falta directa en un Mundial.
1: Qué locura hermosa, señoras y señores, va saliendo Jordania. La pelota le queda al Tamar y se va lejos, le erraron a la cancha. Faltan 8 minutos, tengo tiempo.
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1: Saliendo del fondo, aparecía Paredes. Va Paredes, listo para pincharla, la apertura para que venga a buscarla Barco. Se frena Barco, toca por adentro y va Leo Paredes. Y le voy a llegar a Almada, tocando de primera Almada. Va buscando la pelota ahora Otamendi que la dejó para Paredes. Y Paredes con Palacios, que pareciera que jugó de lateral derecho toda su vida, Palacios, Enrique.
2: Sí, estábamos hablando además del hecho curioso de 3 goles de pelota parada.
1: Totalmente. 7 goles consecutivos en Copa del Mundo Messi, además, Enrique. Es un día histórico. Cada partido, por un récord de este pibe, termina siendo histórico. Y así venimos desde la primera fecha, Enrique.

0: salir del fondo. El Dibu Martínez va a salir a Argentina.
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0: Atención que se viene Jordania, picaba otra vez en buena posición. Ali Aguante, lo mejorcito que tiene, número 9, la pelota que termina haciéndose por el costado de la lateral, ahora a Butajá, brazos arriba para Butajá, se perfila para meter la pelota cerquita del área, muchachos ya le tendrían que haber contado la regla nueva para que está, pero pasaron por lo menos 6, 7 segundos, no meten por adentro, que no le pegue este, Altamari, que no le pegue, Altamari enganchó, la metió por afuera, atento, Tata, que le pico, falta en ataque, tiro libre para la Argentina. Salimos nosotros, Silvio, ¿cómo está el otro partido?
2: Siguen empatando 2-2, faltan 7. Argelia y Austria se clasifican. Por ahora se queda fuera Irán.
0: 70.649 personas en este momento en el estadio. Y Messi. Y Messi, que es de otro planeta. Sale Dibu.
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0: Bochazo largo, la dejan por adentro para Barco. Barco que le vio llegar a Messi, toca de primera con Almada. Empieza a hacer lo que quiere el equipo de Scaloni cuando tiene la pelota. Estaban abriendo por la izquierda para Tagliafico. Este estaba lesionado, en serio estaba lesionado Tagliafico. No se notó para nada. Hoy Argentina jugó con un lateral izquierdo, supuestamente volvió a una lesión. Y otro con un lateral derecho del otro lado. Y jugaron un partidazo los dos. Va saliendo Almada, aparece el guayo, se perfila el de fuerte Apache, engancha para adentro, se va frenando, se va a sumar también Alexis McAllister, pide la pelota Alexis, abierto del otro lado está Palacios, la van a dejar para Paredes, levanta la cabeza Paredes, que tenía una amarilla Silvio, ¿no? La tiene de hecho.
2: Correcto, si no amonestan se pierde 16avos, se limpian hoy, pero no se elimina la suspensión si te meten dos.
0: Busca Barco, toca de primera, aparece otra vez Alexis McAllister, la van dejando por adentro Paredes, qué bárbaro, aparece el guayo Almada, se junta con Barco, pasó Almada, abre la que está para eso, se enganchó Almada, hace lo que quiere, le queda para la zurda, se la pide Messi, toca para Leo, aguanta Leo, la sacó por el Flaco López, mira el Flaco López, ¿dónde está Flaco? Va el Flaco López afuera, mira dónde está Flaco, mira dónde está, de colegiala de Tres Arroyos a la Copa del Mundo, se salva Jordania, Enrique.
3: Otra vez. Otra vez Argentina, inquietando al adversario, mejoró muchísimo en su tarea en los últimos 15, 20 minutos, pero de todas maneras en estos últimos 5 minutos Argentina ha crecido muchísimo en posibilidades de marcar.
0: Señoras y señores, se acomoda la pelota en el córner Leo Messi, quedan 3 minutos y monedas más lo que agregue el árbitro y allí está Lionel Andrés. Para darle, pone los brazos en jarra, alguna recomendación del árbitro en el área para que no haya agarrones, para que no haya lío, ¿vio? Busca Messi, va el Flaco López, centro, primer palo, quería Alexis, nuevo tiro de esquina para Argentina, dos vueltas.
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0: Y vale otra vez, el centro cerrado, primer palo, quería Alexis, otro tiro de esquina, dale que descargamos.
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0: A Butajá la sacó y habrá otro tiro de esquina, lo jugaron corto porque se cansaron de tirarla al área, se juntó con Barco, aparece Messi, la mete por adentro, aguantando la pelota para girar, va saliendo Argentina con Palacios atrás con el Dibu Martínez, salimos nosotros, dale.
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0: El toque por abajo y aparece el Flaco López, va de corriente, sigue el Flaco, se lo lleva por delante, falta sobre Barco. Tiro libre para Argentina, que con un corner corto.
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0: ¿Estamos para hacer uno más, Enrique, o no?
3: Sí, porque vos hablabas de un corner corto, lo que va a venir ahora. Pero un corner corto de la zurda de Messi. Atención, porque puede meterse en el primer palo.
0: Totalmente. Totalmente. El tiro libre es a la altura de la línea... de la distancia, exactamente 9 metros 15, banderín del córner, señoras y señores, acomoda Lionel Andrés Messi. Messi, y como dice el maestro Enrique Macaya Márquez, es posible que este loco quiera pegarle de ahí y convertir su segundo gol de tiro libre en el partido, y no sé cuántos millones de goles más en los mundiales, Silvio.
2: Bueno, por lo pronto será el primero en meter por duplicado, ¿no? Este, goles de tiro libre en un partido, y ser el único con tres. Por ahora igualó la línea, entre otros, de un tal Pelé, de un tal Beckham, como diría la pluma de Bes, Fernando Sis.
0: Señoras y señores, acomoda Messi. Hay un futbolista caído todavía de Jordania, dolorido. Ojo que entra la camilla. Tengo tiempo, Walter.
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0: Bueno, a duda Hub no va más. Va a entrar Salem. En su lugar están, lo están atendiendo, y me parece que se vino otra variante. Sí, señor. El número 7. Ya no lo tengo a Fernando. Sí, se va a venir Mohamed Absuraik. Mohamed para nosotros, el número 7. No fácil, Mohamed. Muy bien. Lo presentamos, Walter, dale.
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0: Bueno, Salem, lo dicho, en lugar del lesionado de Ulajab, y Mohamed será el otro que ingresa. Lo sacan en camilla. La verdad es que se le trabó solo. Para mí pisó mal, Enrique, porque cometió la infracción y después se lastimó solo.
3: Sí, sorprende un poco la lesión, o la gravedad de la lesión en este caso, que lo obliga a retirarse del partido.
0: 45 clavados. Veremos que carga el árbitro. Tiro libre para Argentina desde el costado derecho del área. Ya viene para la marca Salem. Yo creo que Messi tranquilamente le puede pegar al arco desde ahí. No tiene mucho ángulo, pero es Messi. Señoras y señores, va a pegar al arco. ¡Va Messi al arco! Y no pudo el flaco López. Estaba también Paredes. Se metía el futbolista argentino Senesi Marquito, que se la termina llevando por delante. Saque de arco para Jordania.
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2: Julián,
0: sí.
2: Te digo, a esta altura es una vergüenza el tramo final de Argelia-Austria. Pacto de no agresión, 90 de 94, con el empate los dos adentro, y afuera Irán, que hacía el gol en el último minuto, se lo anularon y hoy arman las valijas.
0: Bueno, yo voy a decir dos cosas que vi esta semana, no voy a nombrar a los equipos porque no tengo pruebas. Vi un pacto de no agresión, este sería el segundo que me estás contando vos, y vi a un equipo que no le importó perder con otro, pero sin ningún problema perdió, ¿eh? Porque quería evitar un lado de la llave.
2: Ah, sí, bueno, estoy en la misma que usted, no hay pruebas, tampoco dudas, ¿no?
0: Pero es opinión, o sea, no tengo pruebas para entonces no nombrar a los equipos. Vi dos que no se agredieron y después vi uno que no le importó perder con otro. ¿Qué va a ser? Cada uno, cuando se va a dormir a la noche,
2: sí,
0: sabe.
2: Muy bien.
0: El toque por adentro, espera Nor, la juega en frontal, va Altamari, se la dejaron viva, Altamari la aguanta, quiere girar, se mete en el área, saquela de ahí Nico, saca Botamendi, completaba Alexis McAllister. Presión ahora Jordania, se acordaron algo tarde, le queda el Colo Barco, le queda para la derecha, la tiene que aguantar contra el fondo, sacarla, la pisa de zurda, no lo puede contener Nor, le comete infracción, sale del fondo Argentina, Enrique, nos floreamos en el final.
3: Sí, un poco por obligación, de todas maneras la Argentina está esperando que termine ya el tiempo complementario o suplementario, que ustedes prefieren, pero más allá de esto, ha sido un partido de una reserva, es que Argentina ha puesto jugadores que en estos momentos no son los titulares.
0: Bueno, le cobraron tiro de esquina, no lo podemos creer. Alambrín saca el pelotazo largo y así está devolviendo con golpe de cabeza el que sobraba la defensa argentina. Era el flaco López que venía a dar una mano, quedó libre a la pelota y se viene otra vez Argelia sobre el final. Alambari que intenta el del córner, ahora dice que para nosotros, salimos del fondo, Enrique.
3: Sí, la tocó con la mano.
0: Sí, señor. Manotazo artero, Silvio, acá me está pasando una info para revisar, Argelia fue víctima de Austria.
2: Sí, sí, eso...
0: En España 82, ¿no?
2: Lo que
0: está pasando el querido Dani Arcucci, sí, es cierto.
2: El 25 de junio del 82, en el Molinón, en España, Alemania le ganó a Austria 1-0, gol a los 10 minutos del primer tiempo. Con ese resultado, quedaba eliminado Argelia. Bueno, atención, ¿cómo nos cerraron la boca, relator? ¡Gol de Argelia! ¡Minuto que lo parió! ¡Minuto 93! ¡Argelia! ¡93 de 94! Le está ganando a Austria 3-2 y se clasifica y se está vengando del Molinón, España. Año 82.
0: No, no, hasta que lo dijimos, Silvio. Acá se viene Jordania mientras nosotros estamos con Argelia. A ver qué pasa con esto. Se viene. Ah, bueno, falta fuerte. Muy fuerte sobre Barco, El árbitro deja seguir, es una vergüenza. Sale ahora Alexis McAllister. Bueno, empezaron a pegar. Tiro libre para nosotros. Dos jugadores argentinos caídos. Uno es Barco, ya está bien. Y el otro es Alexis, Enrique.
3: Sí, lo que hay que tener cuidado ahora con eso, ¿no? Que no haya lesiones. Tienen el resultado asegurado. Falta un minuto. Está todo definido. Ya está todo conversado.
0: Ah, se festejó el gol acá también de Argelia, Lo pusieron en la pantalla, la gente se vuelve loca. Quedan 30 segundos y se acaba el partido. Señoras y señores, va a salir Argentina, vuelta.
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0: Señoras y señores, última bola del partido, va... El Colo Barco, la apertura sobre la izquierda, adentro del área quedó el Flaco López, la meten por abajo para Messi, se saca uno de encima, toca atrás, aparece otra vez Alexis, la va dejando para Palacios, y se termina el partido, y se va a acabar, y mira su cronómetro el árbitro, y va a pitar el final, y va a Paredes, y la deja para Messi, la anticiparon bien ahora, señoras y señores, ¡ganó! ¡Argentina! Goles de los Chelsea, Lautaro y Messi, había descontado Altamari. Cuando el partido estaba 2-0, de punta a punta, otra vez gana Argentina su tercero en la Copa Mundial de la FIFA 2026.
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2: Gol de Austria, relator, increíble. Minuto 95, no lo pueden creer. Gol de Austria, lo empata con Argelia 3-3. Y ahora, cuando todavía falta un minuto, Argelia se clasifica, Austria se clasifica, Irán se queda fuera. A esta hora, España frente a Austria, Argelia frente a Suiza, Irán armando las valijas, un final de locos.
0: No se puede creer lo que me estás contando, Silvio, la verdad, ha pasado de todo ahí.
2: Por ahí lo hicieron para disimular, porque te decía que era vergonzoso el pacto de no agresión. Gol de Argelia y de inmediato llegó el gol de Austria. Habrá que investigarlo.
0: Elijo creer, dice un amigo. Señoras y señores, aquí es todo fiesta. Estamos esperando por los protagonistas. Todas las cámaras se quedan con Messi. Y nosotros también tenemos a la leyenda. Y lo quiero escuchar comentar. Te lo va a contar Enrique Macaya Márquez en Tiempo Radio.
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3: Y ese comentario final, señoras, señores, teniendo en cuenta que la Argentina no presentaba a todos sus titulares, más allá que permitió que Messi pudiera brillar, si se quiere, en parte del segundo tiempo. Pero más allá de ello, fue un equipo que habitualmente no cuenta con toda su titularidad, pero más allá de ello, estamos hablando de enfrentar a Jordania. Estamos hablando de un rival menor y en consecuencia cierta ventaja para los representantes del fútbol argentino, aunque sea en una categoría inferior. Ha sido de Argentina legítimamente. Argentina fue el dueño de la pelota, fue el dueño de las circunstancias, fue el dueño de las oportunidades y termina siendo el dueño del partido. Muy cálculo, muy fácil. Pero más allá de esto, digamos que es una reflexión para saber con qué se cuenta en la guantera del auto, ¿no? Es decir, usted va, mete la mano y dice, ah, todavía tengo esto, me puede valer, me puede servir. O voy a buscar esto porque esto es útil en determinado momento y en determinado lugar del partido. Argentina lo tuvo, nosotros decíamos, pero se dieron circunstancias realmente curiosas, ¿no? Tres goles de pelota parada, es decir, un golazo de tiro libre de entrada, un gol del Messi de tiro libre, un gol de penal. Es decir, muchísimas cosas que se dieron y habitualmente no se dan. Argentina fue más que Jordania, pero lo decimos en voz baja porque tampoco está para gritarlo y decir, más allá del entusiasmo que puede llevar esta gente que ha venido a ver el equipo argentino, porque se siente representada por el equipo argentino, está claro que Argentina ha logrado una nueva victoria. Sigue sumando y esto de sumar es importante, teniendo en cuenta que acá se juegan cosas que van a establecer un futuro muy cercano. ¿Qué quiero decir con esto? ¿Con quién vamos a jugar? ¿Con quién te vas a enfrentar? ¿Qué capacidad tienes potencialmente el adversario que te va a tocar? Fue triunfo indiscutible de Argentina, superioridad indiscutible de Argentina y un futuro que Argentina tendrá que elaborar y tendrá que edificar y tendrá que fabricar en su favor con su propia capacidad.
2: Habla Scaloni, Juli.
0: El señor Enrique Macaya Márquez. Vamos con Scaloni, dale.
5: Por el triunfo, ¿qué es lo que sacás de sensaciones de este partido?
6: Bueno, lo que buscamos era que los chicos que se lo merecen y bueno, han hecho un buen partido, más allá de que no venían jugando. La verdad que estoy contento porque bueno, le dimos minutos a todos y eso es muy importante para nosotros.
5: Era lo que buscaba, pero también hay un alto grado de credibilidad de parte tuya. Hoy lo pusiste a Palacio de lateral derecho, que son cosas que se prueban. Los jugadores creen en cada decisión que toman ustedes.
6: Sí, sobre todo que dan una mano al equipo. El equipo hoy lo necesitaba. Creemos que en esa posición no queríamos arriesgar a Nahuel, que venía de una inactividad. Gonzalo, que no... Lo queremos cuidar porque la verdad que son posiciones difíciles y bueno, Pala nos dio una mano por un eventual problema que podamos tener en ese puesto.
5: ¿Cómo lo viste? Bueno, Leo te volvió a convertirlo, Chelso también, el gol de Lautaro, de algo, de las cosas que vos querés de sensación.
6: Bueno, sobre todo los Chelso que no ha podido estar en el anterior mundial, Lautaro que no había hecho gol, se dio una noche buena y el gol de Leo. Contento y ahora se viene lo bueno.
5: Bueno, lo mejor y felicitaciones. Ahora pensar en Cabo Verde.
6: Gracias, saludos.
0: Vía Marcelito ahí con Lionel Scaloni. Voy a sumar a la charla a Dani Arcucci. Hola Dani, ¿cómo estás?
7: Muy bien, Julián, muy bien. A ver, tuvo que entrar Lionel Messi para darle electricidad a un partido que de a poco iba cayendo. Me encanta ese concepto del gran Enrique, que tenía en la guantera Argentina, ¿no? Y Argentina tenía en la guantera, por ejemplo, un jugador que puede ser una alternativa lateral derecho, por momentos la claridad de paz. ¿Hay algo en la guantera que después lo vamos a charlar, Juli, en el desarrollo de este post partido?
0: Sí, señor.
7: Que tiene que ver con algunas cosas que en la guantera, viste, cuando decís, uy, pará, esto está un poco, hay que ver qué pasa acá, y es Julián. Yo sigo esperando y creo que seguimos esperando la mejor versión de Julián. Habla Nico Paz.
0: Lo escuchamos.
8: Sensaciones. Seguí una fase de grupo, me parece que ideal. Clasificaron con puntaje ideal. Ahora
9: es... Puede decir que has jugado mundial y me es titular. Para mí un orgullo muy grande. Y bueno, la verdad que se dio un buen partido. Lo pude disfrutar, lo pudimos disfrutar todos. Creo que lo hicimos muy bien y nada, con muchas ganas de seguir.
8: ¿Pediste ese tiro libre? ¿Pediste el tiro libre? El de...
9: Era de Gio, y lo hizo bien.
8: Está bien. ¿Hablaste con tu papá? ¿Algún consejo?
9: No, normalmente me deja tranquilo, solo que disfrute, que sea yo, que no esté nervioso y bueno, eso trate de hacer, de intentar jugar como juego yo en mi club y bueno, creo que sería un buen partido.
8: ¿Y los referentes qué te dicen del plantel?
9: No, eso, lo mismo, antes de los partidos me dicen que sea yo mismo, que confían mucho en mí, que me suelte, que no tenga miedo de encarar, de hacer lo que yo sienta y nada, que confía mucho en mí.
8: Gracias.
9: Gracias.
8: La palabra de Nico Paz.
0: Bueno, allí estaba Nico Paz. Jugó un buen partido, Nico. ¿Enrique, le gustó?
3: Sí, realmente, pero hay que tomar en pinzas, o con pinzas en este caso, el trabajo particular o personal, la individualidad rindiendo en partidos de esta naturaleza. Por ahí vas a encontrar jugadores que van a rendir más de lo que potencialmente están en condiciones de hacer. Y voy a decir, pero ¿cómo va a rendir más de lo que puede hacer? Sí, porque el adversario se lo permite, le abre las puertas de la casa. Mientras que de pronto vas a tener ciertas dificultades con otro tipo de adversarios.

0: todas formas jugaron bien, tuvieron un buen concepto como para jugar, más allá de que faltaba energía y velocidad en los tramos en donde había que poner energía y velocidad.
1: Vamos con Lautaro, dale.
2: Lo Chelsea me lo cambian, dale Lo Chelsea.
1: Dale.
3: Todo llega, me dijo Scaloni, y te llegó este momento inolvidable para vos.
4: Sí, la verdad que fue una emoción muy grande, más que nada por todo el recorrido. Al final, no sé, debutar en un mundial con un gol.
3: ¿Te emociona?
4: Sí, la verdad que es muy emocionante. Pero más que nada el recorrido. Al final me tocó estar en el Mundial de 2018. No me tocó jugar. Y bueno, la verdad que de ese momento hasta ahora pasamos muchos momentos. Y nada, lo de hoy es inolvidable.
3: ¿Qué te dijo Leo Messi? Que imagino, porque hiciste el gol de tiro libre. Ahora gol de él, gol de Lautaro.
4: Sí, la verdad que fue una noche completa. Ahí con Leo estuvimos hablando un poco en el entretiempo de tiro libre, el movimiento hacia el arquero. Y bueno, muy feliz también por él que volvió a marcar. Está muy feliz, muy enchufado. Y bueno, nosotros empujamos atrás.
3: A pensar en Cabo Verde. Y me alegra mucho por vos.
4: Muchas gracias.
1: Bueno, allí estaba entonces Gio Lo Celso, veremos si hay más protagonistas, vamos a decir, Silvio, son nuestros ojos ahora.
2: Claro que sí, se está preparando Giuliano Simeone, yo te voy a avisar. ¿Lo tenemos a Giuliano? Bueno, dale play.
5: De este debut como titular en un mundial, Giuliano.
6: Bueno, la verdad, una experiencia única, inolvidable. Muy feliz de poder haber debutado en un mundial, creo que es lo que sueña todo jugador que algún día empieza a jugar a la pelota, en representar a todo un país, y la verdad que nada, muy contento, pero sobre todo también por el trabajo del equipo, el resultado, la victoria, así que la verdad una noche inolvidable.
5: Recién le preguntaba a Nico Paz por su papá Pablo, si había olvidado algún consejo, ¿y tu papá, Diego?
6: No, bueno, tranquilidad, que haga lo que hago en el día a día, lo que me dice el entrenador acá en la selección argentina, y que siempre dé el 110%, con humildad, con trabajo, y siempre con esfuerzo.
5: Gracias, Giuliano.
6: Gracias.
1: Muy bien, impecable. Descargamos un poquito, Walter, dale.
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2: Se prepara para hablar Lautaro, sí señor, Lautaro Martínez, que se sacó la mufa, noveno partido en Copa del Mundo, primer gol, ahí lo tengo a Lautaro.
8: Bueno, todo duro, un partido duro, un test, y la oportunidad de tener minutos para muchos muchachos.
9: Sí, bueno, importante era afrontar este partido con la seriedad que amerita, por la camiseta, por la historia de nuestra selección, y bueno, porque es un test para todo, dejar siempre lo mejor, y hoy, bueno, pudimos ganar, y eso es lo que cuenta.
8: ¿De qué sensaciones te dejan los muchachos, no? Muchos debutando en un mundial, en un escenario de lujo.
9: No, la verdad que importante, muy contento por ello, los felicito a todos, porque todos hemos trabajado de la mejor manera para llegar a este mundial, y bueno, nada, contento.
8: Ya tenés varias batallas encima, Toro. ¿Lo ves realmente al equipo con un hambre renovado? Ya sabemos una idea del fixture. ¿Qué le genera cuando vieron el fixture lo que puede ser?
9: No, bueno, la verdad que en todos los partidos mundial siempre es muy difícil, así que tenemos que afrontar todos los partidos con la seriedad que corresponde, porque va a ser duro, y bueno, nada, contento porque pudimos pasar de fase, hoy pudieron jugar varios chicos, y la verdad que eso es lo que cuenta.
8: Cabo Verde, una incógnita, pero muchos muchachos, ¿no? Es una especie de Portugal, ¿ve? Pues muchos con descendencia portuguesa, con buena técnica, físicos, un desafío enorme, y debutantes ellos.
9: Sí, sin duda, con mucha ilusión ellos, seguramente, con mucha gana, como las nuestras, así que va a ser un partido lindo, en un ambiente también donde nos sentimos muy cómodos porque hemos ganado en ese estadio la Copa América. Así que nada, ahora a descansar, a recargar energías y a pensar en lo que viene.
8: Y a canalizar todo, ¿no? Porque ellos se juegan el partido de su vida, Miami con toda la comunidad argentina, en una cancha especial, con un Leo que lo vemos fresco, renovado.
9: Sí, sin duda que va a ser un partido durísimo, más que nada, como te digo, por lo que representa para ellos, así que nada, contento y a afrontar eso de la mejor manera.
8: Lo mejor, gracias. Gracias.
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2: ¿Juli?
1: Sí, acá estaba charlando con Enrique, querido.
2: Perdón, me parece que un micrófono... Sí, puede estar Fernando, me parece, ¿no?
1: ¿Está Fernandito? Dale.
10: Sí, lo escuchamos al Mono Chelso.
1: Dale, pégate. ¿Te tengo, Fernandito, o no? No te escucho, Fer, yo, ¿eh? ¿Vos, Silvio, me escuchás?
2: Yo te escucho perfecto.
1: Perfecto.
2: No estamos escuchando a qué pluma.
1: Quedó como en el cono del silencio, ¿viste? Sí. El Super Agente 86.
2: Sí, claro que sí. Ahí aparece Fernando de vuelta.
1: Dale.
11: Terminan con puntaje ideal. Terminan con 8 goles a favor, un solo gol en contra. Pueden jugar prácticamente todos. ¿Se dio la fase de grupos ideal para ustedes?
1: No está llegando Lo Chelso. Y Fer no creo que tenga retorno, porque está tirando seguro el teléfono para hacer la nota y no lo vamos a tener. Así que prestemos atención a cuando finaliza. Dale, sí. Walter.
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2: Te lo cambio al Mono Lo Chelso por el Tucu Palacios, que está hablando.
12: Meta. Te tocó ser tu titular por primera vez en un Mundial, pero con un desafío doble, en una posición que no es la tuya. Es jodido eso.
13: Sí, bueno, la verdad que... Me encontré con algo nuevo, pero nada, no se excusa, uno está acá para ayudar desde el lugar donde toque. Tocó en esta posición, nada, adaptándome rápidamente y a disposición para el entrenador y para el equipo.
12: Vos sos uno de los jugadores del ciclo Scaloni que más convocatorias tiene. Nunca dejaste de ser convocado, pero quizás en los mundiales no te había tocado ser titular. Imagino también lo que significa para vos tener esta posibilidad. Te puede lucharla y remarla tanto y siempre estar.
13: Sí, obviamente. Uno siempre feliz de poder estar siempre en el ciclo de esta selección. Y nada, como te digo, siempre apoyando el lugar donde me toque. Está a disposición cuando tenga que jugar. Y nada, estamos todos juntos.
12: Pala, ¿para qué estamos? Pensamos que iba a ser Uruguay, España en 16avos. Nos tocó Cabo Verde. ¿Qué análisis hicieron ustedes? ¿Cuál fue la reacción?
13: Nada, paso a paso. Nosotros primeramente, obviamente, nos enfocamos en nuestro juego, en lo que tenemos que hacer. Y obviamente había que cerrar de la mejor manera este grupo. Lo hicimos bastante bien, ganando, que era importante. Y ahora... pensar en lo que viene y ir paso a paso.
12: Estamos bien.
13: Estamos bien.
12: Gracias, Pala.
13: Ana.
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2: Bueno, a esta hora está todo cerrado, mi querido Julián. Vaya anotando.
1: Sí. A ver.
2: Los cruces definidos y la proyección de la llave de los 16avos de final de esta Copa del Mundo.
1: Dale.
2: Vamos por el lado europeo.
1: Sí.
2: Donde, por ejemplo, ha quedado el hombre de las utopías, Alfaro, con Paraguay. Alemania-Paraguay. Lunes 20,
1: confirmado.
2: Lunes 29,
1: en Boston.
2: 5 y media en Boston.
1: Sí, señor.
2: El ganador de ese partido con el ganador de Francia-Suecia. Que juegan el
1: New
2: martes
1: Jersey.
2: En New Jersey a las 6 de la tarde.
1: Sí, señor.
2: Por ese lado del cuadro, Sudáfrica frente a Canadá. Mañana arrancan
1: los
2: 16avos de final en Los Ángeles, con una particularidad. Por primera vez en la historia, un organizador va a jugar un mundial siendo organizador fuera de su país.
1: Sí, loquísimo.
2: Bueno, bien, Infantino lo hizo. Sudáfrica-Canadá. El ganador de ese partido va a jugar frente al ganador de Países Bajos-Marruecos, que juegan el lunes 10 de la noche. Correcto, en México. Portugal frente a Croacia.
1: Oh, oh.
2: En Toronto, el 2 de julio, jueves a las 8.
1: Sí,
2: el ganador de ese partido con España-Austria, que se acaba de confirmar con
1: Los Ángeles.
2: El agónico empate austríaco. Estaba fuera y se metió por la ventana. El 2 de julio, 4 de la tarde. Confirmado, Estados Unidos-Bosnia. Juegan el 1 de julio, 9 de la noche en la Bahía de San Francisco. Y el ganador de Estados Unidos-Bosnia contra el ganador de Bélgica-Senegal.
1: Sí, señor.
2: Que juegan el miércoles 1 Seattle. De julio, 5 de la tarde en Seattle. Qué bien que está con la fonética, relator. Del otro lado de la llave, nos vamos a la Copa América con algunos invitados. Alguna vez jugó la Copa América Japón, por ejemplo,
1: claro,
2: ¿no? Bueno,
1: claro,
2: Brasil va a jugar con Japón.
1: Sí.
2: Lunes 2 de la tarde. Y esperemos que no tengan problemas, ¿no?
1: Correcto.
2: El ganador de Brasil-Japón con el ganador de Costa de Marfil-Noruega. Martes 30 de junio,
1: acá.
2: Ese partido en Dallas. Correcto. ¿Sabés que hay un dato de Dallas, Juli? Que
1: ¿cuál?
2: No te lo dije porque estamos en una transmisión, no digo partidaria, pero con el corazón en la Argentina, obviamente. La última vez que Argentina perdió el tercer partido de una fase de grupos fue en el 94 ante Bulgaria, en Dallas.
1: Acá.
2: Bueno, se quebró esa marca, se quedó en el olvido porque volvió a ganar por quinto mundial seguido el tercer partido de la Argentina. Bueno, en Dallas se juega Costa de Marfil-Noruega. Sigo. México-Ecuador. Martes 30 de junio, 10 de la noche. En el Azteca, vamos a decirle, ¿no?
1: Yes.
2: Julián,
1: Ciudad
2: más
1: de
2: allá
1: México,
2: de que
1: correcto.
2: La FIFA dice Ciudad de México.
1: ¿Sabes que tengo una teoría sobre ese partido, Silvio?
2: ¿México-Ecuador?
1: Sí.
2: A ver.
1: Que los dos se hubieran elegido para enfrentarse.
2: Ah, puede ser, ¿eh?
1: Creo que los dos se hubieran elegido para enfrentarse.
2: Igual,
1: ¿sí?
2: Ecuador, que ya estaba fuera, el que venga, ¿no? Pero
1: el que venga, claro.
2: Claro, le tocó México. Bueno, Inglaterra-República Democrática del Congo. El ganador de Inglaterra-Congo, que va el miércoles 13 horas en Atlanta, frente al ganador de México-Ecuador. Atención, Argentina-Cabo Verde, Miami me lo confirmó, Julián. Viernes 3 de julio, 7 de la tarde.
1: Bien.
2: Argentina va a enfrentar al único seleccionado de los 84 que ha jugado en Copa del Mundo del 30 al 2026, que no sabe lo que es perder. No hay ningún invicto en el Mundial de todos los que han participado, salvo uno, Cabo Verde, tampoco ganó.
1: Oh, tenés razón,
2: Argentina-Cabo Verde, tres partidos jugados, tres empatados. Viernes 7 de la tarde, el ganador de Argentina-Cabo Verde frente al ganador de Australia-Egipto, que juegan el viernes a las 3 de la tarde, también en Dallas. Y por último, los últimos dos cruces, Suiza frente a Argelia. Argelia que se clasificó,
1: claro.
2: Van a jugar el viernes a la medianoche en Vancouver, Canadá, y el ganador de ese partido frente al ganador de Colombia, gana. Viernes 3 de julio, 22:30, en Kansas, Colombia. Perfectamente podría ser, proyectando la llave, rival de la Argentina en cuartos de final. Ganador de Argentina, Cabo Verde, con ganador de Australia, Egipto. Y en cuartos de final, si Argentina avanza, será Suiza, Argelia, Colombia o Ghana. Lo tengo a Thiago Almada cuando quiera, Julián.
1: Dale, mételo.
2: Vamos.
5: ¿Qué sensaciones deja el equipo? Que responde siempre ante cualquier rival, indistintamente de cómo le juegan, puntaje ideal en esta fase de grupos, todo perfecto.
14: Sí, bueno, creo que sensaciones muy buenas, creo que los tres partidos sumamos los 9 puntos como quería, terminamos primero. Creo que hicimos una gran fase de grupo como queríamos y ahora a descansar y a preparar el partido con Cabo Verde.
5: Sin faltarle siempre el respeto al rival, las posibilidades eran España-Uruguay. En principio, que aparezca Cabo Verde, ¿sorprende? ¿Tranquiliza o no?
14: No, creo que nosotros en eso como que tenemos un plus, nunca nos tranquilizamos, nunca nos relajamos, así que cualquier rival va a ser duro, como están haciendo todos estos partidos en el Mundial, así que con la misma ilusión de siempre.
5: Gracias, Thiago.
14: Nada, chao.
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1: Bueno, creo que ya no quedan más entrevistas, ¿no? De la tele, Silvio.
2: No, me parece que está todo cerrado. Ya estarán en camarines, ducha y después hablar en zona mixta. Y en cualquier momento se viene la palabra de Scaloni en conferencia que obviamente vamos a tener, como siempre, en Dispor Radio, Juli.
1: Sumar a mi amigo Diego Horacio Fuchs, al chavito que llegó también. Chavo, querido, ¿cómo estás? Bienvenido.
15: ¿Cómo te va? ¿Cómo estás, Julián? Bien, me pareció que el partido... me parece que el partido a Scaloni debe servirle para...

0: solidarios entre ellos dos, igual digo con Lautaro, sí. ¿No? Pero sí, te sigo, te sigo.
1: Y después lo vi bien a Paredes con la pelota. Paredes jugó ahí en la posición de 5, muy posicional. Me pareció que le faltó velocidad cuando hizo el gol Jordania, porque el volante a él se le escapa y no le dio la nafta para correrlo. Después, yo creo que ahí falta un poquito de físico, ¿no? Es que... Sí. Después, me gustó la idea, hay que aceitarla, de Palacios de 4 y adelante Juliano. Lo confundo con... Se llaman todos igual.
2: Juliano,
0: correcto.
1: Me gustó la idea. Yo sé que al técnico le gusta mucho exigir Palacios y encontrar un lugar en el equipo. Me parece que está muy bien. Después, que Nico Paz haya tenido minutos, que Lo Celso haya tenido minutos es valioso, y verlo a Tagliafico ya recuperado también sirve. Darle minutos a Senesi, que no se los podés dar porque está en gran momento Lisandro Martínez. Si hay muchas cosas valiosas y muchas conclusiones que el entrenador puede sacar.
0: Me pone muy contento cómo volvió Tagliafico.
2: Sí, no
0: como
2: parecía...
0: Si no hubiera pasado nada.
2: No parecía lesionado. Totalmente. Tiene una energía física notable, aún cuando no fue un rival que, sobre todo en el primer tiempo, no exigió. Responde con eso. Yo creo que lo más importante es la suma de minutos. Después hay cosas puntuales. Ahí Silvio decía recién el dato, o me va a ayudar con esto de... el primer gol de Lautaro, 9 partidos.
3: Sí.
2: Bueno, eso es importante. Para los goleadores es importante. El festejo del gol de Lautaro tiene que ver con eso. Coincido en algo de Paz. En otro jugador, que me parece que hay algo positivo también, por haber convertido en relay, hizo 3, solo que le convalidaron uno, que es Lo Celso. A ver, otra cosa, Silvio. Con el ingreso del Flaco López, no sé si lo dijeron en la transmisión, yo estaba en otro sector, pero con el ingreso de Flaco López ya jugaron los 23 jugadores de campo, ¿es así?
3: A ver, déjame que te lo reviso, pero memoria te digo que sí.
0: De memoria te digo que sí.
3: Faltan los arqueros, obviamente.
2: Solo los arqueros, pero claro. ¿A qué voy con esto? Esto lo hizo Scaloni, pero le llevó más tiempo en Qatar, y tiene que ver con dar minutos, con mover. Y finalmente, yo creo que lo más importante es la... Algo que ya sabemos, pero es la electricidad que transmite Messi. Porque en el momento que transmite Messi, hay que decirlo, Jordania había hecho ingresar a su número 10, que es un gran jugador. La verdad que es un muy buen jugador, estoy hablando de Moussa Altamari. Y se había quedado un poquito Argentina. La electricidad que transmite Messi, aparte entró con Almada, entró con McAllister, y me parece que ahí vamos buscando las cosas positivas. Coincido con el Chavo, sí, me gustaría verlo más, a Julián, más fino. Porque en definitiva este partido le sirve para estar también.
1: Yo tengo la idea de Julián, con Julián me pasa esto. No lo veo con la lúcido para definir o para ejecutar, justamente su fuerte, ¿no?
2: Sí,
1: yo
2: sí,
1: creo
2: claro.
1: Que tiene un tema creo que el tema de que no se puede acomodar, que llegó medio disminuido físicamente y que Lautaro sea el titular, me parece que no lo tiene contento. No quiero meterme con el tema Atlético de Madrid, porque no sé, no lo sé realmente.
2: No creo que pase por ahí, ¿eh? Yo
1: no,
2: creo
1: yo
2: que
1: tampoco.
2: Es más
1: una
2: cuestión de recuperación física, que la está haciendo.
1: Es un chico con lo suficientemente lúcido intelectualmente como para salir de eso. Pero no lo vi bien.
2: Sí.
1: No lo vi bien.
0: Yo voy a sumar a Gastón, muchachos, así seguro que está bueno el debate. Gastón, bienvenido.
4: Juli, querido, ¿cómo me recibís ahí? ¿Qué tal, Dani? Chavo, otra vez.
0: Impecable.
4: Acá en la zona mixta, ya hablaron Gio Lo Celso, elegido el mejor jugador del partido, Man of the Match, y Nico Paz, entiendo que ustedes tuvieron ese audio de los dos futbolistas que ya hablaron
0: en
4: esta zona, ahora se están bañando todos y volverán en un rato. Entiendo que Messi hablará a continuación, no sé si lo hizo en la flash interview o todavía no ha hecho declaraciones. Ese futbolista que sigue jugando como si pensara en los que lo ven por única vez en sus vidas, después de haber hecho un gran esfuerzo, ¿no? La teoría de Aymar, que generaba aquel paralelo entre Messi y Michael Jordan, ¿no? Aquella definición de cuando Jordan jugaba, daba la impresión de que trataba de hacer algo siempre especial para aquel que había gastado lo que había ahorrado en su vida, y Messi fue igual. ¿Por qué entraría hace un gol que uno puede decir... Este gol, ¿qué te puede aportar? ¿Qué tiene de espectacular? ¿Que la puso en un ángulo? No siempre la espectacularidad está en el ángulo. Bueno, ustedes lo hablaban recién, ¿no? Es entender que el arquero iba para el otro lado y jugarle a contrapierna

0: más responsabilidad que parezca tener el arquero Jordano.
1: Es
0: acá estamos.
1: Es un desastre el arquero.
0: Sí.
1: Los
0: está bien, pero ¿sabés qué,
1: no
0: Chavo?
1: Puede poner atrás la barrera.
0: Habrá visto. Y se puso, pero Messi vio que se puso atrás de la barrera, que no iba a ver nunca la pelota,
1: claro.
0: Significaba que iba a ir al palo de la barrera, pero claro, no buscó el ángulo como Lo Celso. Si Lo Celso pateaba claro. Igual que Messi, también era gol. La genialidad es estuvo en Messi, que no arriesgó el remate.
1: Si a Lo Celso el físico lo acompaña, ¿no? Es un jugador de una valía.
0: Cuando hizo el gol pensé en vos, dije, ahí está la debilidad del Chavo.
1: Sí.
2: Yo no sabía, Gastón, que lo habían elegido Man of the Match. La verdad que me encanta, se emocionó, ahí apenas salió, habló con Nani Senra y se emocionó, y creo que es uno de los puntos más positivos. Yo creo que acá hablamos mucho de un equipo emocional, ¿no? Un equipo que juega mucho con las emociones, y este momento de Lo Celso, que fue a Rusia como el preferido de Sampaoli, después no lo hizo jugar ni un solo segundo, después lo de la lesión inoportuna, muy inoportuna antes del Mundial anterior, que tenga esta oportunidad me parece muy importante. Y yo decía, Gastón, antes de que te conectaras, en realidad hizo 3 goles, está bien, hay que convalidarlos, ¿no? 2 por posiciones adelantadas, pero tuvo mucha participación. No sabía que había sido elegido Man of the Match, me parece bien elegido. Yo creo que cuando está Messi en la cancha es Man of the Match, aunque entre a los 15 minutos del segundo tiempo, ¿no?
0: Sí, es más cuando además hizo un gol. Pero claro, bueno, sí, sí. La marca decidió dárselo a él. Bueno, estamos acá atentos, expectantes. Todavía no se llenó de prensa como el otro día. Quizá por el horario venga menos, no creo. Ya son las 11:30 de la noche acá, casi 1:30 de la mañana en la Argentina. Pero sí hay mucha prensa presente, por supuesto.
3: Gastón, me toco con Fernando. Fer, ¿estás?
4: Sí, acá estamos, Juli, en la zona mixta, esperando por la salida de los jugadores, lo que contaba recién Gastón. Así que seguimos esperando por la salida de los jugadores.
3: Bueno,
4: ya pude hablar
3: estamos
4: con
3: a dos bandas,
4: Lo Celso,
3: estamos cubiertos.
4: El Man of the Match, y ahora esperamos por la salida del resto.
3: Perfecto, Gastón, me decías.
0: No, estaba acá atento y expectante que salgan los jugadores. Ya avisaron que sectorizaron esta zona mixta porque el otro día Messi tuvo que detenerse demasiadas veces.
3: Claro.
0: Esto se simplifica también, se resuelve. ¿Sabe cómo se resuelve? Que paren otros jugadores también. El otro día paraba uno cada tanto y si vos satisfacés la requisitoria periodística, después también le aflojás a Messi y a la cantidad de veces que tiene que parar. Pero bueno, son decisiones, diría Miguel.
2: Sí, claro. Y es decisión de Leo también. Leo viene hablando un montón. Hoy, bueno, le tocó ingresar desde el banco. Es muy interesante también eso, Gastón. Lo charlábamos antes del partido, de esa dosificación, en este caso. Cómo lo habrán arreglado con Scaloni, justamente. Pero la verdad es que hoy entró cuando el equipo lo necesitaba. No es que estaba en riesgo el resultado, ni nada por el estilo. Pero había ido cayendo como en una especie de cadencia el equipo que se repetía, y al entrar encima junto con Thiaguito Almada, que tiene más o menos ese perfil, con Barco también, hay que decirlo, Barco tiene mucha dinámica, hoy no estuvo preciso, pero tiene mucha dinámica.
3: Y entró de extremo derecho, ¿no?
2: Sí,
3: también.
2: Sí.
3: Ha habido un par de cuestiones tácticas que el técnico ha decidido que, la verdad que se vieron bien, lo de Palacios estuvo bien.
2: Estuvo correcto lo de
3: Palacios. Estuvo correcto, estuvo bien. Exacto, es saber que tengo una rueda de auxilio ahí.
1: Sí, yo lo que me parece es que no lo ve del todo bien a Molina, no físicamente, futbolísticamente, y no lo ve del todo bien físicamente a Montiel.
3: Y va probando.
1: Y está buscando una variante. Y él, insisto, es un jugador que le gusta mucho, Palacios, demasiado como para dejarlo afuera.
2: Había probado con los dos, porque en realidad el que arrancó de lateral era Giuliano Simeone, pero supimos que en las prácticas había probado bastante con Palacios, no es que improvisó con Palacios ahí, podía ser uno u otro, y después la verdad que en el primer tiempo Giuliano desequilibró bastante, con muchísima velocidad. Se vio lo mejor de esa Argentina alternativa que tuvo minutos en muchos jugadores que habitualmente no lo tienen, se vio en el primer tiempo.
3: Bueno, tengo para descargar, Silvio. Sí, dale.
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2: Sepan que Walter Berce es como Messi. Le dejan un espacio y se la clava en el ángulo, Julián.
3: Dale, Gastón, sí. Entre otras cosas. Dale, Gati.
0: No, yo te decía, Juli, que no sé si ya lo hablaron. Quedó una Copa América por un lado, una Eurocopa por otro, salvo Inglaterra de nuestro lado y Paraguay del lado europeo.
3: Tal cual.
0: Pero va a estar, digamos, tranquilamente puede haber un finalista sudamericano, ojalá que seamos nosotros, y un finalista europeo que la lógica indica que... Ahora, se van a sacar los ojos temprano. Sí. Portugal y España por un lado y Alemania con Francia del otro. Hay dos de los cuatro que no llegan a cuartos.
2: Sí, exactamente. Totalmente, Gastón. Se confirmó. Yo creo que es otra de las
3: No nos esperábamos este cruce ni loco, ¿no?
2: No, ese no. Así no.
0: Y quiero decir algo de Scaloni. Porque Scaloni, lo decíamos en la previa con Dani y con el Chavo, Scaloni habla de la suerte. Destaca la suerte, que la suerte también te tiene que acompañar. Muchas veces el protagonista no habla de la suerte porque cree que con eso le quita mérito a su propio trabajo. Por el contrario, Scaloni reconoce, admite que la suerte influye, y yo creo que de alguna manera no la espanta. Que no sé si creen o no en esas energías, pero me parece que la suerte lo sigue acompañando a la Argentina, el cuadro, obviamente que él es mucho más amable que a otros grandes candidatos en este mundial.
1: Ya te dije, Bianchi y Gallardo creen que tuvieron mala suerte.
2: Escucha, si vos ves este... Fíjate el cuadro de la derecha, la parte inferior. Argentina-Cabo Verde, Australia-Egipto, Suiza-Argelia, Colombia-Ghana. Si vos vas al cuadro del otro lado y superior, tenés Alemania-Paraguay, Francia-Suecia, Sudáfrica-Canadá, y bajamos, pero Países Bajos-Marruecos. Esos cuatro partidos están arriba. O sea, vos tenés en octavos de final... chocándose posiblemente, que ojalá que Paraguay haga algo contra Alemania, pero puedes tener Alemania-Francia, y cuando bajás tenés a Portugal chocando contra Croacia, y quien sobreviva a ese partido se puede encontrar con España, que juega con Austria. En ese sentido, Argentina es otra de las noticias, porque muchas de estas cruces se definieron hoy, Portugal quedó del otro lado, o sea, el choque Cristiano versus Messi solo en una final,
0: Mirá Brasil, Dani. Brasil, Japón y el que gana Costa de Marfil o Noruega. Noruega que con suplente jugó con Francia, descansó a los titulares y viene de dejar en la casa a Italia en la eliminatoria europea.
1: Francia le dio una paliza.
0: Cuando vemos esa llave y vemos la nuestra, sí, pero pará, a los suplentes.
2: 10 suplentes.
1: Usted me dijo que no puso suplentes, que si yo...
2: No, pero son 10 suplentes.
1: A los suplentes le dio una paliza.
2: Sí, está bien.
1: Si no es que tiene dos equipos...
2: A ver, no son los suplentes de Argentina, los suplentes de Noruega no son los suplentes de Argentina.
1: Por más que, de todas maneras, yo creo que Francia es candidatazo, ¿eh?
3: Sí. Ayer, yo no quiero hablar de cosas que no tengo pruebas. Lo de Noruega fue...
1: Opa.
2: No, quiso evitar
3: quiso evitar Alemania.
2: Sí, lo que pasa es que igual...
3: Pero fue cuanto menos polémico.
2: Se puede chocar con Brasil, en octavos.
3: Sí, total. Bueno, evidentemente no querían jugar con Alemania.
2: No, tenía que venir, mirá, lo estoy dividiendo acá en cuadrantes, son cuadrantes. El cuadrante de abajo a la derecha, que es el de Argentina, te digo...
3: No, es una cosa loca.
2: Es espectacular. Pero bueno, respetemos todo. No subestimemos a nadie.
3: Respetamos todo, nosotros respetamos todo.
2: No hay que subestimar a ningún rival.
3: Bueno, Silvio, si querés agregar algo sobre esto, nos decís, porque vos tenés ahí la calculadora humana, esa que me prestaste el jueves, sí, es espectacular.
2: Claro que sí.
3: Desde el jueves que estamos trabajando con el simulador de Maverino para el trabajo nuestro, es fantástico. Fantástico porque íbamos sabiendo los cruces minuto a minuto. ¿Cuántos se terminaron cumpliendo de los que prevíamos? ¿Lo de Ecuador se cumplió, por ejemplo?
2: Sí, lo de Ecuador se cumplió. En realidad no es una cuestión de... preverlo porque uno sepa o no sepa, sino que es el reglamento, insisto, no me voy a poner ahora a explicar lo de las 495 combinaciones,
3: no, claro.
2: Pero era algo muy lógico y matemático,
3: claro.
2: Y muy difícil de entender, si no te sentás frente a una computadora y lo analizás, cómo se iban descartando rivales. Era una probabilidad de 99,9% de que se dé el cruce de México y de Ecuador como terminó ocurriendo. Solo necesitamos que se quedara fuera Escocia de lo matemático, algo que ocurrió en el día de hoy. Bueno, yo le agradezco, mi querido Julián, el nombre del gráfico web, porque el simulador, si bien es una propiedad creada por quien les habla, está al servicio del gráfico y ahí lo tendremos minuto a minuto. Bueno, con respecto a Messi, que te debí algunos números, porque
3: Dale.
2: Lo actualizamos cada vez que juega la pulga y sigue rompiendo registros. Primero que nada, sigue
6: subiendo, y más allá de la tabla de goleadores de la Copa del Mundo, que es el máximo scorer con 19, tres más que Klose y que Kylian Mbappé, sigue subiendo en la tabla de máximos goleadores de tiro libre en la historia del fútbol. Marcelinho, el brasileño, 78. Jair Rosa Pinto, también un brasileño, 74. El popular Roberto Dinamite, o Dinamita como se lo conoce, 73. Juninho, pernambucano, y Messi con el de hoy, 72. Verse y continúa.
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6: Pero hablando puntualmente, Juli, de goleadores de tiro libre en la historia de las Copas del Mundo, hoy igualó, entre otros, a Rivelinho, a David Beckham y a un tal Edson Arantes do Nascimento, Pelé. Dos goles de tiro libre para Messi, 2014 ante Nigeria, 2026 frente a Jordania. Y sumando para la Pulga, Walter.
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6: Anotó Messi goles en los últimos 7 partidos. Hasta el momento compartía el récord, goles en 6 partidos consecutivos con dos leyendas de los mundiales. Jean Fontaine, el francés, hizo 6 goles, o 6, mejor, hizo 13, pero en los 6 partidos de Suecia, 58. Y Jairzinho, el brasileño, anotó en los 6 partidos de México, 70. Messi, entre Qatar 2022 y este mundial de 2026, llevaba 6 partidos consecutivos anotando goles. Hoy llegó al 7º y se convirtió en el primer jugador en la historia de los mundiales con 7 encuentros seguidos anotando al menos un gol.
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6: Otro récord que sigue ampliando Messi, Juli querido. Goles a más rivales, 13. Más goles de afuera del área, 7. Si bien hoy no marcó el 1-0, tiene el récord de más veces anotar el 1-0 en la historia de los mundiales con 10. Es el futbolista con más partidos, 29. Con más minutos disputados, más veces siendo capitán, aunque hoy, al ser suplente, no suma como capitán, pero tiene 21 capitanías en los 29 partidos disputados en mundiales. El jugador con más victorias en la historia de las Copas del Mundo, 19 triunfos en 29 partidos disputados. El que más goles y asistencias ha sumado combinadas, tiene 19 goles y 8 asistencias, es decir, el aporte G más A, goles más asistencias, es de 27 para la Pulga. Y si bien yo coincido con el querido Dani Arcucci, siempre tiene que ser el mejor jugador del partido Messi, hoy no se lo dieron, de todas formas es el futbolista que más veces fue elegido jugador del partido, 9.
5: Hoy
7: tremendo.
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6: Con respecto a los goles de tiro libre, el primer gol de tiro libre del argentino en una Copa del Mundo había sido en la edición de 1930, el recordado gol de Monti en la victoria frente a Francia 1-0, 15 de julio.
5: Doble ancho.
6: Correcto. Después tuvimos el gol de Ernesto Vélez, mi querido Chavo, el 27 de mayo del 34, lamentablemente fue derrota ante Suecia y eliminación en ese Mundial. Tuvimos que esperar muchos años para volver a ver un gol de tiro libre de Argentina en un Mundial. 30 de junio del 74, abrazo para el querido Miguel Ángel Brindisi en la derrota ante Brasil.
5: Un golazo fue.
6: Después Pasarela en el 82 en el partido frente a Italia. Y el último gol de tiro libre lo había marcado Messi en junio 2014 frente a Nigeria. Hoy Lo Celso y hoy Messi, dos goles de tiro libre. para la Argentina.
7: Silvio, ya volvemos y terminamos con lo de Walter también, pero quiero pasar por el puesto de Gastón y de Fernando a ver cómo estamos por ahí abajo. Arranco por vos, Gastón. No lo tengo, Gastón. Fer, ¿te tengo?
4: Sí, acá estoy, esperando aquí en la zona mixta la salida de los jugadores. Yo creo que va a ser rápido porque lo está esperando el charter para poder irse rumbo a Texas.
7: ¿Cómo es la agenda argentina a partir de ahora que hay partido en Miami?
4: Vuelve ahora a Kansas, entrenamiento durante toda la semana hasta el jueves. El jueves vuelo a Miami y a partir de allí, si logra la clasificación, habrá que definir porque hay una opción de quedarse en Miami e ir directamente a Atlanta. Si es que ese es el destino, obviamente, primero pasando a Cabo Verde, pero no volver a Kansas y sí hacerlo para los eventuales cuartos de final.
7: Bueno, sería toda una noticia. ¿De ahí en más o después sí volverían a Kansas? ¿O de ahí en más cambia todo?
4: No, volvería en cuartos porque el partido es en Kansas. Entonces haría base en Kansas y a partir de ese estado de esos cuartos de final, si llega a semifinal, ahí sí, directamente a Atlanta.
0: Cuarto de final, claro. En cuarto de final tiene que volver a Kansas.
7: Exacto, Julio, ahí lo tengo a Gastón, dale.
0: Es donde. No, sí, porque me había muteado de un lugar, no de otro. Creí que estaba desmuteado. Bueno, un desastre. Acá estoy de vuelta. Repito, menos prensa que el otro día. No sé si es la hora, pero hay menos prensa que el otro día y habrá que estar atentos hoy los jugadores que el otro día. Lo que no sé si va a hablar el capitán.
2: Bueno, ¿ah? Será bueno, es la gran expectativa. ¿Alguien te dice algo ahí? ¿Te decía alguien? No. Bueno, será, sí, es la expectativa porque hay cosas lindas que puede llegar a aportar. Claro, el recorrido de Argentina en condiciones ideales es Miami, Atlanta, Kansas, Atlanta. Ese es el recorrido antes de...
0: Claro, pero primero va a Kansas. Primero vamos, claro, a Kansas. Sí, la selección mañana se entrena en Kansas hasta el jueves. El jueves va a Miami. Y si sale todo bien en Miami, va a Atlanta. Y si sale bien en Atlanta, va a Kansas.
2: Sí,
0: si
2: sí.
0: sale bien en Kansas, va a Atlanta. Si sale bien, va a Nueva Jersey. O sea, ahora Kansas pasa a ser una sede más. No es más el búnker, por más que tenga todo acomodado ahí, ¿no?
2: Exactamente. Bueno, ya lo ha desarrollado durante todo este tiempo. Ha sido interesante ir escuchando todos los jugadores que fueron pasando y esto que decís, Gastón, por ahí te permite hablar también, vaya uno a saber, un poquito más tranquilo. Pero creo que a medida que pasa el tiempo, ¿no, Chavo? Del partido, uno va sacando algunas conclusiones más porque, bueno, y positivas, me parece.
1: Sí, a mí me parece que este partido le dio...
2: Sí.
1: A mi compañero de gimnasio algunas conclusiones.
2: Se estuvo entrenando con Scaloni.
7: Ah, sí, mira. Perdón, me distraje un minuto, pero no. estamos.
1: Decía que seguramente alguna. Me parece, ya dije lo que me parece la idea de poner a Palacios de lateral derecho o algo parecido, porque en realidad no fue un lateral derecho ortodoxo, digamos. Había ahí un movimiento con Giuliano Simeone cuando tenía la pelota Jordania, había un retroceso del hijo del Cholo y se metía para adentro Ezequiel. Se lleva 90 minutos Paredes, lo cual no es poca cosa. Se lleva 90 minutos Tagliafico, que además hizo un buen partido.
2: Sí.
1: Se lleva 90 minutos Senesi en selección argentina. No sé si no es el debut, usted me dirá, Maverino, debut oficial, no. Debut de mundiales.
2: En mundiales
1: no
2: seguro,
1: poca cosa.
2: Jugó en el amistoso, el primero de los amistosos que se hicieron en la Bombonera. El otro día, sí, había jugado de titular.
1: Y Lo Celso, que debuta en mundiales también, porque...
2: Lo Celso debuta en mundiales y
1: parece
2: y con
1: mentira.
2: Gol.
1: Sí.
2: Parece como lo más importante.
1: Sí.
2: ¿Vos sabés, Gastón, que de Giuliano Simeone, el abuelo, el papá del Cholo, un querido, lo conocí mucho,
1: sí,
2: por otras cuestiones, alguna vez le había dicho a su nieto, yo quiero jugar de 9, había dicho Giuliano, vos vas a jugar de lateral derecho. Le había dicho a Giuliano, el papá del Cholo,
1: bueno,
2: o sea, su abuelo.
1: No,
2: bueno, hoy jugó un ratito.
0: Hoy de 4 jugó Palacio.
2: Sí, jugó Palacio. Arrancó
0: hoy jugó
2: él.
0: De 4, Ezequiel,
2: sí,
0: Palacio.
2: Claro, absolutamente, pero los primeros cinco minutos se paró ahí Giuliano, 5 minutos duró. Después fue Palacios, que lo habían estado practicando, Gastón, durante la semana.
0: El segundo relevo de Palacios, yo te digo, al segundo relevo de Palacios fue, dale, quédate ahí, dejá.
2: Sí, dale, que yo corro para adelante. Tuvo una corrida de las suyas Giuliano en el primer tiempo.
1: Es un jugador que le gusta
2: bueno.
1: Scaloni y Palacios, y se le llega a encontrar un lugar...

0: bueno, está bueno. Se sentiría tranquilo, Carlos. No es que esté buscando un lugar desesperadamente, pero ahí tiene un tema en el lateral derecho. Uno por fútbol, otro por físico, pero tiene un tema ahí con el lateral derecho.
1: Sí. Y Paz, Gastón, tuvo destellos.
2: Bueno, hoy descansaron.
1: Sí. No, que te decía que Paz tuvo destellos.
2: No, lo que tuvo Paz fue ir para adelante.
1: Sí, tremendo, tremendo. Ahí con mucha confianza, ¿eh? Con mucha confianza. Es un chico con muchísima personalidad.
0: Sí, de todas maneras, Paz es... Paz es igual que el pueblo de Barco, más o menos, pero Paz es Mundial 2030... y va haciéndose camino al andar, ¿no? A mí me encanta cómo juega. Es un jugador de muy vertical, de buen pie, muy, muy inteligente. Yo lo pienso, hoy lo pensaba en función del Mundial próximo, ¿no? Es que lo está jugando y está citado. Pero me parece que el Mundial de Nico Paz puede ser el que viene. Ojalá sea este, ¿no?
2: Sí. Sí, debería tener 3, 4 años. Como este último que tuvo, ¿no?
3: Bueno, a lo mejor aparece en un partido...
2: Que pueda mejorar.
3: A lo mejor aparece en un partido decisivo como apareció Enzo en el Mundial pasado. Y ahí sí podemos decir que va a ser su Mundial.
1: Sí. Creo que puede pasar por ahí.
2: Podría ser.
1: Sí, tranquilamente.
2: El tema
1: tranquilamente.
2: Es si Messi llega al 2030. ¿Al ritmo que vamos?
3: Y este ritmo, Gastón, yo el otro día decía, San se retiró con 43, es la edad con la que llegaría Messi al próximo Mundial.
1: Cristiano Ronaldo está jugando Mundial con 42.
2: Con la que terminaría Messi, llegaría con 42.
3: Llegaría con 42, exactamente.
2: 43 durante el Mundial.
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1: Acá la juntada no terminó. Estoy viendo en una de las explanadas.
3: No, es que... es tremendo,
1: más chiquita,
3: dale,
1: que la del otro día, sí. Más chiquita, más tranquila, pero la mitad de la explanada está copada y creo que están mezclados, ¿eh? Hay argentinos y jordanos, porque se ve un poco, veo mal, Juli, vos tenés mejor vista que yo, celeste y blanco, rojo y blanco.
3: Sí, hay de todo un poco, pero predominan los argentinos, porque casualmente es el sector donde están los periodistas de las distintas cadenas de Argentina,
1: sí.
3: Obviamente con la gente de ESPN está... Carlos Tevez, está Gallardo, sí. y con nosotros están Goico y Palermo, con lo cual se juntan todos ahí para ver a los jugadores.
1: Tenés razón.
3: Entonces se terminó armando una especie de fanfest en ese sector.
1: Exactamente, por ahí pasa. Y se empezaron también ya los trabajos que habíamos visto el otro día, Gastón y Chavo, cómo van recuperando el césped del estadio. Se está usando mucho este estadio de Dallas, va a tener un partido, ya Argentina ha tenido su paso y ya podemos hablar del conjuro de la ciudad de Dallas. Ha pasado por aquí, que era una ciudad maldita, y Lionel Messi se lleva 3 goles.
0: Sí, así es. Sí, esto que repetimos, que presenciamos vos más directamente que yo, lo que pasó con Diego, la derrota con Bulgaria, que tuvo mucho que ver con que la cabeza de los jugadores y el corazón estaba roto. Después hubo, como futbolero, me encantó ver a Brasil ganándole a Holanda por un golazo de Branco afuera del área y el festejo de Bebeto con el bebé, estaba por nacer su hijo, en el Cotton Bowl. Estaba como a 30, 40 kilómetros de acá.
1: ¿Sabés quién no debe estar contento de los jugadores? Te lo digo ya.
3: ¿Quién?
1: Dibu Martínez.
3: Porque le hicieron un gol. Y hoy rompía, si no la de Chiquito Romero, la de Seis era, ¿no? Silvio, Seis Vallas.
5: Claro, igualaba. Por ahora sigue siendo Chiquito Romero el arquero argentino con más vallas invictas en un mundial. 6 en 12 partidos.
0: Es un loco, mañana va el psicólogo, a
5: claro,
0: Pilates.
5: El Dibu tiene 5 en 10 partidos.
2: Pero mejor. Sí.
6: No hay que pensar en esos invictos. Ahora con lo que viene hay que pensar en ganar, no andar. No,
5: pero ese es el Dibu que le preguntan y siempre, habla de la valla invicta.
1: Sí, sí, Gastón, hablamos de él, ¿eh? No hablamos de nosotros, ¿eh?
0: Sí, sí,
1: estoy
0: de él.
1: Seguro, estoy
0: no,
1: seguro.
0: No, yo no. Este no, no. ¿Vos te acordás cuando, cuando perdimos con Arabia? En el Qatar, hicieron dos goles y yo como empate cuando veo ya no,
1: bueno,
0: fue
1: por ahí había perdido, pero
0: no importa,
1: se queja cuando gana Argentina y le hacen un
5: gol. Pero al final de Francia estaba recaliente por los tres goles, más
0: claro,
5: los penales
0: vos,
5: de la de Colo Muani.
0: Vos fijate que cuando Argentina gana, no sé, 4-1, siempre, o gana 4-0, lo primero que hace es hablar de que terminamos con el arco en cero. No, es un me gusta a mí que sea así, obsesivo, pero bueno, le han hecho un gol. Y casi la saca, eso lo debe haber dejado todavía más caliente.
3: Sí,
0: ¿no?
3: Sí, sí, marca mal Argentina en el gol, ¿eh?
0: Sí,
1: sí, llega tarde Paredes.
3: Sí, sí, marca mal, Paredes. Marca mal, queda mano
6: sí,
3: a mano.
6: Sí, sí, pierde lugar Paredes.
3: Sí, exactamente.
1: Y Moussa Altamari es un buen jugador.
3: Es el jugador más importante de la
1: más
3: historia del fútbol jordano, básicamente.
1: Claro, básicamente pasa por ahí, el número 10. Lleva
3: 38
1: la,
3: años tiene.
1: 38 años y juega en el Stade Rennais de Francia.
3: Sí, sí, correcto.
1: Sí, se me enojaba Hernán Sisto porque pronuncio los clubes franceses así.
3: ¿Cómo pero, debe estar Sisto, no? Con las papitas ahora que se vienen, ¿no?
5: ¿Dónde estará Sisto hasta ahora, no?
1: ¿Cuántas papitas que no
3: Sisto,
1: fueron papitas, no?
3: Sisto hasta ahora en Paolo. Ah, ¿en Paolo sí, dónde va a estar?
5: Su segunda
3: en
5: casa,
3: Paolo
5: ¿no?
3: de Avellaneda, claro, en el Paolo de Avellaneda, claramente.
5: Qué locura.
3: Sí, Gasti, ¿me llamaste o Fer?
7: Julián.
3: Dale, Fer.
7: Soy yo aquí en, zona mixta, nos están informando que los jugadores están cenando para después hacer el viaje y directamente llegar a Kansas ya cenados, así que, pero es inminente la salida porque ya están terminando de cenar y está transcurriendo la conferencia de prensa de Jordania.
5: Acaba de terminar, te ayudo por, otra, por otra vía, ¿eh?
6: Bien, en principio, Messi quiere que hoy, que no fue capitán, hablen los demás, que se muestren los demás. Después ya veo que para y una vez que paró con uno va a parar. Pero en la idea original es que él no le robe protagonismo ni pantalla a todos los jugadores que hoy jugaron sus primeros minutos en un mundial, a los que se destacaron en los 90 minutos. Así que estemos atentos a eso, sobre todo a las primeras paradas en esta zona mixta.
1: Y también tomarse un respiro, Gastón. Ha venido hablando un montón. Messi no es de hablar tanto, tanto. Y en este Mundial ha hablado un montón, particularmente en la última, cuando decía, uy, todos los que tengo todavía, porque miró, no me voy más. Así que bueno, por ahí
6: sí,
1: tomarse un respiro que no está mal.
6: 20 titularidades consecutivas en Mundial, ¿eh? Interrumpió 20 titularidades consecutivas en Mundial. Si vos le contás, la última suplencia fue con Alemania. Sí.
5: 25.
0: Estamos tremendo con las estadísticas.
5: Claro, 25.
0: Parecemos la revista Solo Fútbol,
6: tenés,
0: ¿no?
6: Claro, tenés los cinco... Tenés
3: se va a enojar Diego Horacio con las estadísticas.
1: A mí me encanta. Sí.
6: Claro.
5: Superó
6: los
5: a Paolo Maldini. Paolo Maldini, sí, era el jugador con más titularidades consecutivas entre el 90 y el 2002. Fueron 23. Messi lo igualó ante Francia en la final. Lo superó en el primer partido frente a Argelia. Le sacó dos en el segundo partido frente a Austria. Y hoy se cortó. La última vez que Argentina no jugó, o jugó sin Messi, sin él, ¿no? Contra Alemania.
1: Rápidamente.
5: Claro, rápidamente. ¿Qué dirá el tío Fernando?
0: Rápidamente,
5: ¿no?
0: Sin él, sin él.
5: ¿Qué dirá el tío? Bueno, sí, habla Scaloni cuando sí, quieran, sí, sí.
3: Lo escuchamos.
0: Ah, bueno, Scaloni.
8: Una posible...
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10: Buenas noches a todos. Arrancamos con la conferencia. Sí, Marcelo.
11: Ahí está. Buenas noches. Estamos en vivo. Marcelo Lamberti para Cadena 3. Bueno, termina la primera ronda, puntaje ideal. Hoy pudiste inclusive darle la chance a otros futbolistas o poder verlos. ¿Cuál es tu balance que haces de estos primeros tres partidos con los 9 puntos? Muchas gracias.
12: Bueno, buenas noches. Bueno, el balance, lógicamente, después de ganar los tres partidos es positivo. Y sobre todo porque hemos hecho participar a todos los jugadores, que era una meta que siempre nos planteamos, porque creo que todos merecen no solo disfrutar de venir al Mundial, sino de jugarlo. por suerte tuvimos la oportunidad de darle minutos y creo que han cumplido porque era un partido difícil. Ellos son un buen equipo, se encierran bien atrás, no dejan espacios. Y bueno, los chicos hicieron un buen partido, que al final era de lo que se trataba, tenerlos disponibles a todo y después valorar de cara a lo que viene, lógicamente, si se puede contar con ellos, que me han dado muestras de que sí, ¿no?
10: Lionel, ¿cómo te va? Aquí Matías Palacio para Radio La Red. Bueno, ¿qué fue lo que más te gustó del partido de hoy, de habiendo hecho estas pruebas? ¿Y cómo están todos de cara a lo que se viene? Ya empieza una serie de partidos que si pasamos van a ser casi cada 3-4 días. Por eso te pregunto también por lo físico, ¿cómo están todos?
12: Bueno, el único jugador que hoy estaba en el banco pero no estaba disponible para jugar al Cuti. Esperemos recuperarlo y si no, bueno, jugar a otro compañero. Sabemos que a partir de ahora se van acortando los días. Hemos jugado cada 5, cada 6 y ahora a partir de 16 la situación va a cambiar. Y bueno, y sobre todo porque se va a jugar, jugamos en Miami con calor, un horario difícil de entender, la verdad. Pero bueno, han jugado todo a ese horario, no nos podemos quejar. Pero bueno, creo que está bien, más allá de Cuti, que esperemos recuperar, el resto está bien y los tenemos disponibles.
10: Lionel, acá, Tim Saurralde para Canal 26. 3 de 3 ganados, es uno de los equipos que más goles a favor tiene, el que segundo que menos goles en contra recibió, un vestuario que parece que está en su mejor momento. ¿Cómo se hace con todas buenas, para mantener los pies sobre la tierra y no marearse?
12: Bueno, es que no hay de qué marearse. Acá hay que seguir, jugando, hay que seguir dando el máximo. Lo que siempre dije, lo dije en la rueda de prensa de ayer, esta camiseta implica siempre dar el máximo, rendir e intentar hacerlo lo mejor posible, intentar ganar. Y eso es lo que han hecho hoy y van a hacer siempre, ellos lo llevan adentro. No me voy a cansar de repetirlo, que llevan adentro competir y así será. Al menos mientras esté yo, será así y yo creo que siempre ha sido así. El futbolista argentino siempre ha sido comprometido con su camiseta y lo único que hay que decirle es que lo repliquen en la cancha.
10: Lionel, ¿cómo te va? Buenas noches y felicitaciones por la victoria. Nacho Genovar, estamos en vivo por Carnaval y para Doble Amarilla. Leo entró en el segundo tiempo, el estadio explotó, la gente lo pedía, volvió a convertir, sigue rompiendo récords, lleva 7 partidos consecutivos haciendo goles en mundiales. ¿Te sorprendés cuando lo ves, cuando hoy patea? ¿Te sorprendés, lo naturalizás? ¿Cómo se vive internamente en tu cabeza?
12: No, lo que ven ustedes veo yo. Yo ya es una situación un poco incómoda para mí cada vez que me preguntan eso porque ya no sé más qué decir. Lo único que si tengo puedo agregar algo es que él hoy podía haber jugado 90 minutos y podía, sin desmerecer al rival, a lo mejor agrandar esa leyenda, pero prefirió también en que sus compañeros tengan minutos, prefirió también pensar en lo que viene y eso habla más que bien, porque no piensa en esos números que tanto la gente habla. Así que contento porque bueno, decidió eso. Cuando hablé con él, dijo que lo mejor era eso. Yo también estaba de acuerdo. Creo que eso habla un poco de lo que representa para él la selección argentina, el grupo, los compañeros. Y eso está buenísimo, la verdad. Después todo lo otro, estoy como ustedes. Si me sigue, no digo sorprendiendo, pero ya no hay más palabras.
8: Lionel, acá a tu derecha, Nico Berardo para Olé. Hablaba recién de Lionel, se les abrió el arco a Gio Lo Celso y también a Lautaro. ¿Cuán importante es también para la selección el que los dos hayan podido convertir en un partido y que se haya empezado a atomizar también el gol para la confianza de ellos dos, ¿no? En mundiales les estaba costando, Lautaro había convertido el penal contra Países Bajos, pero no en los 90. ¿Cuán importante es para ellos también?
12: Bueno, yo creo que no tenemos duda de ni de Lautaro, ni de Julián, ni de Lo Celso. El gol, lógicamente que siempre es bienvenido, pero hacen un trabajo increíble. Lautaro está haciendo un trabajo espectacular y más allá de que convierta o no, estamos súper contentos con él. Desde que está con nosotros ha sido un chico comprometido. Pero bueno, repito, si hacen gol mejor, mejor porque para ellos y para el equipo, bueno, mucho mejor, pero aún así estamos contentos con ellos.
11: Y a tu derecha, Lionel, Ezequiel Suárez para Dolores Diario Compromiso, también la Metro Tordillo. Preguntarte en lo personal, un rostro como cansado, quizás teniendo en cuenta todo lo que tenés que hacer para llevar este equipo a lo más alto, ¿hay ansiedad?
12: No, por la hora debe ser. ¿Qué hora es? Son las 12 de la noche, por eso creo que
11: está
12: estoy
11: bien,
12: cansado.
11: ¿Pero hay ansiedad de un equipo que parece que va a llegar muy lejos, que puede repetir?
12: No, ansiedad, no sé, no, hay, como siempre, yo creo que lo dije el otro día, estoy como el primer día. Igual, de la misma manera, que cada vez que vas a jugar un partido sentís algo ahí adentro, sea amistoso, sea un partido que no tiene validez para una clasificación, sea una final, sea lo que sea, siempre sentimos algo adentro de la panza. Eso es así. Siempre hablamos con el cuerpo técnico de que no hay partido tranquilo, pero porque lo ponemos nosotros, lo pone uno mismo, lo sentimos así, y el día que no sea así será un problema. Creo que eso lo llevamos todo adentro.
13: Lionel, acá, Santino Ciola, estamos en vivo por Radio Mitre. ¿Por qué te inclinaste por Palacios en el lateral derecho? Es una posición que no lo habíamos visto jugar y hoy apareció ahí.
12: Bueno, en principio Pala estuvo entrenando cuando Gonzalo estuvo unos días afuera después de Argelia. Consideramos que es una posición que nosotros tendríamos que tener variantes. A Nahuel, que venía de un parate bastante largo, le dimos descanso y a Gonzalo yo particularmente no lo quiero arriesgar, porque creo que puede ser importante en momentos puntuales del Mundial y ojalá así sea, siempre que ha estado respondido. Y yo sé que si voy y le pregunto si estaba para jugar, Gonzalo me dice que sí, como me lo ha dicho siempre. Pero hay veces que tenemos que pensar que, bueno, agradecer al futbolista la predisposición, pero hoy era un partido para no arriesgar a jugadores y poder ver un eventual jugador que puede jugar en una posición, porque no tenemos muchos más jugadores que pueden jugar ahí. Y Pala lo ha hecho bien, Juliano le ha dado una mano y estamos satisfechos. Con la elección, sobre todo porque no era un partido fácil.
14: Mister, Leo Paradiso para ESPN. Te sacaste como una responsabilidad encima de poner a Lo Celso, Lo Celso que no jugó en Rusia, que se te lesionó en la previa del Mundial de Qatar, y había internamente en el grupo, no sé si vos lo sentiste así, como ganas de verlo jugar y además cómo ha rendido, porque ha sido una de las figuras hoy. ¿Sentís que hoy era el momento para tenerlo allí o ahí a disposición?
12: Es inútil que yo diga que no es uno de los jugadores, o de las, no digo ya jugadores, de las personas preferidas, hasta con nosotros el primer día. Y es un chico espectacular y que se perdió el Mundial de una manera que bueno, fue cruda y estamos esperando poder dar esa oportunidad y estamos contentos por él, por su partido, porque para el grupo es un chico importante, es un chico que aunque no estuvo en el Mundial de Qatar, vino, estuvo con nosotros. La verdad que esas son actitudes que uno no las olvida, y poder haber dado la oportunidad de jugar hoy y jugar bien y hacer el gol te llena aún más. Así que contento por él y porque aportó para el equipo.
15: Lionel, acá, buenas noches, acá. Rodrigo Nasif para sanjuandeportes.com, Diario de Cuyo, de San Juan, y Diario Los Andes de Mendoza. Te pregunto, ¿por qué te inclinaste con Julián y con Lautaro de entrada? Si funcionó, si era lo que vos esperabas. Y segundo, cortito, del 1 al 10, ¿en qué puntaje está el equipo hoy después de haber finalizado la fase de grupo? Muchas gracias.
12: Bueno, puntaje del 1 al 10 no tengo ni idea, nunca fui a decir. Pero podemos decir que estamos bien, no sé en qué condiciones, pero estamos bien después de... Y ahora empieza otra etapa del Mundial. Y preferí jugar con ellos dos porque, bueno, primero para darle minutos a Julián, que no venía siendo titular, había entrado los dos partidos.
16: y siempre digo que el equilibrio, cuando siempre me preguntan, hoy creo que el equipo se podía dar el lujo de jugar con ellos dos, y bueno, me creo que lo hicieron bien, cada vez que han jugado lo han hecho bien, con Paraguay recuerdo, en el Monumental también lo hicieron bien, y son jugadores que se pueden complementar, pero bueno, como digo, siempre hay partidos y partidos y hay que buscar un equilibrio, el equipo no puede perder ese equilibrio, sino, bueno, después pasan cosas que a uno no le gusta, te fastidia, se fastidian los jugadores, los compañeros, y la idea es que el equipo no rompa ese equilibrio. Y bueno, hoy intentamos jugar con ellos, estamos contentos, tuvieron situaciones, sobre todo que se han puesto el overall, han trabajado y eso está bueno.
17: Buenas noches, Lionel, Francisco Alí de Bermud Deportivo. ¿Qué te genera vos como entrenador que cinco jugadores hayan debutado en un mundial? Porque vos también has estado en ese momento. Muchas gracias.
16: Es un momento inolvidable, imagino, para ellos. De hecho, cuando buscábamos hacer los cambios, buscábamos armar el puzzle para que el equipo no se resienta en ese equilibrio para los chicos que tenían que entrar. Era una meta que teníamos para el partido de hoy, que lo íbamos a hacer, y muy contento, espero que ellos sepan valorar lo que es jugar un partido con la camiseta de la selección en un mundial. Creo que sí, que lo valoran por lo que vi, por lo que siento, así que un enorme orgullo que hayamos podido utilizar a todos los jugadores de campo, y solo nos faltarían los arqueros, pero bueno, contento.
17: Últimas dos, Lionel. Jonathan Fabián para mundialdefondo.com y Canal 26. Te quería consultar si te sorprendió, como a todos nosotros, nos sorprendió que Cabo Verde sea segundo del grupo, y qué nos podés decir de lo que viste de Cabo Verde en estos partidos.
16: Bueno, viendo lo que vi como equipo, no me sorprendió, es un buen equipo, que le ha puesto la cosa difícil a los tres rivales que ha jugado. Vi el de contra España, lo vi en directo en la tele. Con Uruguay vi el primer tiempo, el segundo no recuerdo dónde teníamos que irnos, luego lo entrenábamos. Y es un rival duro. Es inútil que yo me ponga acá a decir que no es un rival duro, porque es mentira. Es un rival duro que nos va a poner las cosas difíciles, porque ya se la puso difícil a España, que es una de las favoritas. Por más que haya merecido ganar, España no ha podido, Uruguay no ha podido y Arabia no ha podido. O sea que, y sobre todo por las cosas que estamos viendo en estos mundiales, para tener cuidado. Así que es un buen equipo, rápido, que juega bien, tiene calidad y bueno, a lo mejor para muchos no es así, pero yo te puedo asegurar que es un buen equipo y que nos va a poner las cosas difíciles.
17: Leo, aquí al centro, Alejandro Magdaleno del diario Todo Un País y Radio Dimensión de San Luis. Cuando entra Leo Messi, que no estamos habituados que parta desde el banco, pensaba, ¿qué le habrá dicho Scaloni? Porque ¿qué se le dice a Messi que no sepa él qué es lo que tiene que hacer dentro del campo, ¿no? Porque arrancó posicionado de 9, después atrás de Julián, doble 9. ¿Se le dice algo a Messi en esta particularidad partiendo del
16: banco? No, le dije, sale para, entra vos, nada más. No, no. ¿Qué le voy a decir? ¿De verdad me pregunta eso?
17: Es el único que no hay que decirle absolutamente nada de nada.
16: ¿De verdad me pregunta eso? ¿De verdad? ¿Qué le voy a decir? Que no, movete por acá y descendé cuando viene la pelota por acá, hace esto. Es una locura.
17: ¿Era eso lo que quería saber?
16: No hace falta. No hace falta, porque aparte ya había visto 55 minutos de partido y sabía muy bien cómo estaba el partido. No, hay momentos que sí, y ahora fue sacando la broma, hay momentos que sí, que a lo mejor le podés decir que vas a hacer un cambio, que vamos a hacer esto por un lado y por el otro, para que él se pueda manejar mejor, pero no, enseñarle cero.
17: Gracias, entrenador.
16: Gracias.
17: Gracias a todos, buenas noches.
3: Bien, ahí estaba la palabra de Lionel Scaloni, analizando un poquito el partido. Muchachos, cuéntenme cómo viene la cosa en zona mixta, porque tenemos, debemos una tanda, y quiero terminar con eso para poder escuchar a los jugadores. ¿Cómo venimos por ahí, Fer?
18: Acá seguimos esperando, yo creo que es inminente, porque ya se empieza a asomar la gente de prensa de la selección argentina. Ajá. Pero arreglemos, tiremos la tanda
3: cumplimos.
18: Y a la vuelta podemos escuchar a los jugadores.
3: Tanda, regresamos.
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4: Bueno, estamos de regreso esperando la palabra de los futbolistas. Escuchamos recién a Scaloni. Gastón, voy a tu zona.
5: Bueno, acá estamos en la zona mixta, igual que Fer, igual que Nacho Genovart. Estamos aguardando por los protagonistas. Recordamos, están cenando porque de acá al avión y a Kansas arrancarán más tarde mañana, ya pensando en Cabo Verde, viernes de la semana que viene, y viajar recién el jueves a Miami. Nosotros estaremos llegando antes del mediodía, el mismo jueves, para esperarlos, para estar en la conferencia de Scaloni y de otro jugador. Repito, la idea de Messi es que hoy el protagonismo en las declaraciones también lo tengan sus compañeros, como también lo tuvieron en la formación inicial, pero ya sabemos cómo es. Ve a alguien, se detiene a parar y cuando se detuvo con uno, se va a detener con todos, pero en principio vamos a disponernos a escuchar las palabras de los demás jugadores. Ahí está Nicolás Novelo, jefe de prensa, que se asoma, busca a alguien con la mirada, no sabemos a quién, pero esto es ya un anuncio de que es inminente la aparición de los jugadores.
4: Está bien que tomen protagonismo que esto, Gasti, ¿o no?
5: Y bueno, es muy de Messi esto.
4: Está
5: fueron
4: bueno.
5: Titulares, llevaron el peso del partido, yo entro los últimos 30 minutos, hice un gol de tiro libre, sí, pero nada, hoy se esforzaron ustedes. Así que hablen ustedes, porque aparte hay mucho debutante. Y para el debutante es un día muy especial. Jugar tu primer partido en un mundial, te lo dicen todos los que alguna vez lo hicieron, no se compara con nada. Y por ahí tienen ganas de compartirlo, de agradecer en público el esfuerzo que hicieron sus familiares, sus amigos, lo que dijo Lo Celso cuando le pudimos preguntar en la mixtape, en la estación mixta, así se llama ese lugar por donde pasan dos futbolistas por equipo antes de bañarse, entre el partido y la ducha. Después vienen, tras ducharse, a la zona mixta convencional, que es mucho más extensa, donde las entrevistas no tienen un margen de duración, aunque tampoco hay tiempo para tanto, ¿no? Pero bueno, estamos acá, esperando. Ya te va a llamar Fernando apenas aparezca el primer protagonista. Si lo vimos a Nico Novelo es porque es inminente la aparición de los protagonistas.
26: A propósito de los debutantes que decía Gastón, se notaba que fue una de las cosas que quería destacar Scaloni, haber hecho jugar a los 23 jugadores de campo, entre ellos 5 debutantes en mundiales, y particularmente se detuvo abiertamente en uno, así como decíamos que fue muy transparente cuando habló de su vínculo para decidir con Messi, la debilidad que tiene por Lo Celso. Estaban esperando la oportunidad y hoy Lo Celso en ese sentido les respondió.
27: Y podía haber sido redondito lo de Senesi, que le sacaron un cabezazo cuando le golpearon la cabeza, la cara con el botín, que fue el penal, fue.
26: Sí, sí.
27: Ahí la jugada era, la levantó el arquero, porque ahí era gol de Senesi.
26: Sí, sí, sí, sí. En el caso de Ezequiel Palacios yo veo algo más, ¿eh? Yo veo que están buscando ahí algo.
27: Sí, no está yo creo que no está futbolísticamente conforme con Molina, y físicamente ve que Montiel está medio retrasado.
26: Me
27: parece, ¿eh?
26: Busco y encuentro respuestas positivas a cuestiones que tienen que ver con lo anímico, con lo emocional. Uno es Lo Celso, el otro es Lautaro. Que Lautaro haya convertido, se encargó de aclarar que para ellos no había dudas, no es que para ellos lo necesitan, pero se sabe que un goleador como Lautaro no hacer goles en mundiales y demás, y de hecho el festejo no fue un festejo de un partido absolutamente definido contra Jordania.
27: Lo habíamos dicho
26: ya
27: antes,
26: eliminado.
27: Antes, que el 9, al 9 se le cuentan los goles, pero el 9 de la era moderna, el fútbol actual, tiene otras funciones, es la primera presión, es buscar espacios, hacer diagonales, mostrarse. Pero bueno, siempre se le dice, no, mira, no había hecho goles Lautaro. Yo creo que le estaba pesando a él, porque a los 9 también no hacer goles los jóvenes.
26: Claro, claro, claro.
27: Por eso el grito de gol del penal tan efusivamente
26: lo revela.
27: Lo certifica.
26: Lo claro. Revela. Sigo tomándome de las declaraciones de Scaloni como puntas. Cuando le preguntaron qué le dijo a Messi, ya no le dice absolutamente nada, solo le dijo: entrás por paz. Y entonces me detengo en paz.

0: No sabemos si va a hablar Messi, por lo que decía Gastón hace un rato, pero acaba de agarrar el celular y ha posteado desde el vestuario, acompañado de varias fotografías. La primera festejando su gol de tiro libre. Una victoria más para completar la fase de grupos. Seguimos juntos. El escueto mensaje de la Pulga.
1: Nunca habla de estadística, ¿viste?
0: No, correcto. El primer, tampoco Scaloni. Scaloni, viste, cada vez que le preguntan de estadísticas, nos revolea, bueno, nos revolea el querido Macaya, ¿no? El primero en decir, las estadísticas no sirven para nada. Gracias.
1: Yo te revoleaba en otra radio, pero acá no tengo tanta confianza.
2: Revolearlo, chavo. Dice Rubio que sí, que lo
1: acabó tener la cinta de capital. Yo,
0: viste, tres transmisiones más.
1: Vos tenés la cinta de capital y yo soy Senesi.
2: Tres transmisiones más.
0: ¿Saben quién es el primer comentario de este posteo de Messi?
3: ¿Quién?
0: La primera dama del fútbol mundial, Antonella Roccuzzo, que le pone tres emoticones de ojitos cariñosos. Y además aparece el Pocho Lavezzi, linda chabón. Muy gran amigo de Messi.
2: Escuchame una cosa,
3: Antonella llenó la pantalla.
2: Para el chavo que lo escucha por 10 por radio, ¿cuántos goles tienen los mundiales entonces Messi con el Leo 17?
0: 19.
2: No. 19. Dios mío.
1: No, a ver, digo Mabrino, digo para que... Te voy a tirar una. Yo en la cancha, en el Camp Nou, vi el gol de Messi 400 en Liga.
0: Mirá.
1: Se lo hizo el Eibar.
2: Qué bien.
1: En el Eibar jugaba, ¿cómo se llama el chico de gimnasia? De Blasis.
3: De Blasis. Silvio, porque yo...
1: Si no le interesó mucho Dani, pero te cuento a vos que sos el hombre de las estadísticas, mira, te tiré una grosa, locura, te tiré.
3: Estaba hablando de Blasis.
1: Una locura.
0: Me siento en 90, ¿no?, con estas peleas.
1: Claro, una locura con lo de Paolo,
3: chavo,
1: ¿no?
3: Déjame terminar, chavo.
1: Con lo de Paolo, la locura de lo de Paolo que me han contado acá. ¿No?
0: Qué lindas épocas, ¿eh? Sí.
3: Me fui.
0: Lo que era esa producción, ¿eh?
1: Sí. Va mucha.
3: Me fui anotando. Más partidos, 29. Más victorias, 19. Sí. Más goles y asistencias, 19 y 8. Superó, bueno, este tema de los goles en 7 partidos consecutivos. Superó a Jude Fontaine y a Jairzinho. Y goles de tiro libre, pero los goles de tiro libre no es solo en mundiales, es en general.
1: ¿Con cuántos le pegó con la cara externa y otros con la cara interna?
0: Ese desglose lo podemos preparar para...
1: Por favor, te pido.
0: Para un informe televisivo, claro.
1: Pero avísame, llamame, avísame, mandame un WhatsApp, así yo te escucho.
0: Sumando toda la historia...
1: Se puede que le estamos rodeados de... Se puede que después te hablan de, viste, del toque, ¿no?
2: No lo hacen,
1: por favor. Una locura.
0: Decía que sumando toda la historia, sí, tiene...
1: Después se sienta con Signorini y leen poesía. Chacho, larguen los números. Vamos a hablar de fútbol, vamos a hablar de los goles, vamos a hablar del juego, vamos a hablar de por qué jugó de cuatro palacios.
0: Qué barbaridad.
1: ¿No es cierto, Silvio? Julián, porque
2: pero
1: medio lírico.
2: Más o menos, yo estoy medio en el medio, es como en la política,
1: No, no te quiero en el medio.
2: No,
0: hoy la noticia del día es que se fue a Adorni.
2: Sí, señor.
1: Que se llevó todo, ¿no?
2: Sí,
1: se llevó todo lo que tenía en oficina, digo.
0: En cualquier momento,
1: pensé se llevó el flipper, todo.
0: Alguno creyó que lo iba a anunciar a las 11 de la noche cuando empezaba Argentina, pero fue un ratito antes.
1: Se enteraron todos.
2: ¿Qué va a hacer?
1: Se llevó el flipper, todo se llevó, ¿no?
2: La Compu Gamer también.
3: Estamos cerrando el estadio.
2: Estamos cerrando y los primeros en llegar, los últimos en ir.
3: Estamos cerrando. Ya empezaron a bajar estas cuestiones para darle calor al césped, que son como una especie de aviones que bajan y se están desplegando, ahí se despliegan, es impresionante.
4: A ver. Dibu. Lo escuchamos a Emiliano Diego Martínez. Dibu, ¿qué se siente de terminar redondo esta primera fase de grupos?
5: Muy lindo, la verdad, teniendo la experiencia del Mundial pasado y muchos Mundiales pasados, es difícil ganar los partidos, ganamos los tres, se jugó muy bien y la verdad, nada, orgulloso de seguir creciendo y cada día debutaron muchísimos chicos, que la verdad es algo muy lindo poder jugar con todos y nada, nos da un aliento para lo que sigue.
6: Y hubo rotación, pero vos el arco no lo largás. ¿Fue decisión tuya atajar o Scaloni nunca te planteó que en su momento tu compañero?
5: No, sí, obviamente es la única pena que me da por Jero y Juan. Obviamente me preguntó el técnico, le dije que sí, que estoy bien para atajar y claro, yo... mejoro partido a partido y por ejemplo el gol, capaz que el siguiente partido puedo ver la foto de vuelta. El arquero necesita ese ritmo, las distancias y obviamente una defensa nueva. Es bueno tener al arquero que juega todos los partidos.
7: Justamente, Dibu, con esa competitividad que tenés, ¿estás molesto porque te convirtieron? ¿Se cortó ese récord?
5: Sí, nada, al final en un mundial lo que menos me importa es hablar con cero. Sé que me encanta tener...

0: en Arconcero, que voy, que quiero el récord de la selección, pero al final no me da lo mismo, pero sí lo quiero tener y nada, yo quiero seguir trabajando para eso.
1: ¿Pudiste ver algo de Cabo Verde?
0: Sí, la verdad, bien, son muy intensos, defienden muy bien, salen muy bien a la contra, obviamente son rápidos, es un equipo duro, como todo lo que estamos viendo en esta selección. Por algo clasificó en un grupo que tenía España, Uruguay y Arabia Saudita, tienen algo muy bueno y lo vamos a ver.
1: ¿A mí qué se le dice a la gente después de esta primera fase?
0: No, que obviamente gracias, cómo nos alientan afuera del hotel, en todos lados que vamos, en la cancha. Mirás para arriba, son 4 o 5 pisos, está lleno de argentinos y eso es muy lindo verse, que en Miami capaz que vamos a ser un poquito más locales todavía, pero muy, muy contento.
2: ¿Hay algún objetivo nuevo para definir a Leo?
0: No, hermoso, obviamente hoy capaz que pasó a segundo plano porque había muchísimos debutantes y la verdad, darle un abrazo, que debuten después de tanto sacrificio, es el mérito de todos los debutantes.
1: Bueno, Emiliano Diego Martínez.
3: Muy bien, sí señor.
4: Viste,
3: bueno.
4: Tampoco le da bola a la estadística, viste, otro más.
5: No, esta vez dijo que no,
6: sí,
5: está
6: pero
5: sabe
6: lo caliente que
5: piensa más en el equipo.
4: No, eso dicen ustedes,
5: pero
4: él dice que no. Es genial, el tipo dice que no y tú dices que sí.
3: No le creo, chavo. No,
4: yo tengo el récord igual, ¿eh? Un día Gallardo dijo jugamos mal y Arcucci y Bulo diciendo no, River jugó bárbaro.
5: No,
4: entonces dice jugamos mal, dijo Gallardo.
5: ¿Qué tengo que ver?
4: Una cosa de loco.
5: No tengo nada que ver.
4: Este,
5: por favor.
4: Es el récord.
3: Y
4: ese
3: la
4: es el récord.
3: Bulo ya que estaba de rebote.
4: Ese es el techo. Después de ahí para abajo, ¿no?
5: Se asocian con el negro.
3: Gastón, sacanos de acá, por favor.
4: Dale, Gastón.
3: Se fue Gastón. Bueno.
4: Ya no quedó nadie. Ya.
3: Silvio, si te ocurre tirar una estadística.
7: No, por favor, vuelan todos por los aires, ¿no? Falta,
4: dale.
7: Falta Marcelo del diario y estamos todos, ¿no?
4: Vos sos el mejor.
5: Por ahí anda, estaba en la platea.
4: Vos sos el mejor. Lo que pasa es que...
5: Le encanta la platea, Marcelo del diario le encanta la platea.
7: Además,
4: sí.
7: Hoy pasaron dos cosas que nos desmintió de manera rotunda. Decíamos con Julián, una vergüenza lo que está pasando con Argelia y con Austria, llegó el gol de Austria, después bueno vino el empate y el 3-3 definitivo, ¿verdad? Y también dijimos el Dibu Martínez debe estar recaliente porque siempre dice que quiere mantener el arco en cero, le preguntan y lo primero que dijo,
3: no.
7: La verdad que no.
3: No, y hoy la mejor fue la de hoy durante el relato, Silvio, cuando hablamos de las especulaciones y vino el gol, ¿no?
7: Sí.
3: Igual después terminó 2-2 el partido, ¿no?
7: 3-3, correcto.
4: 3-3.
3: 3-3.
4: No, pero se mataron a pelotazo,
3: sí,
4: por lo menos, por lo, eso fue lo que apareció.
3: Sí.
7: No, pero hubo un tramo del partido donde parecía que estaba el pacto de no agresión, pero claro, llegó el gol.
5: La deshonra de Gijón.
7: Claro, correcto, llegó el gol
4: de... En un mundial en que Argelia había dado una sorpresa, le había ganado
7: Argelia,
4: Alemania 2-1, cuando no era muy común este tipo de sorpresas.
5: Totalmente.
3: Bueno, pero nosotros estamos para cerrar, ¿eh? Decinos vos ahí.
8: Sí, estamos esperando por Leandro Paredes y por Nico de Telefico, a ver que son los únicos dos que están terminando. Si me dan un minuto y vemos si podemos tener la palabra o del jugador de Boca o del lateral izquierdo, titular, un minuto.
3: Bueno, siguen por ahí ustedes, Fer, seguramente.
8: Ahí está,
3: con
8: ahí está.
3: Dale, escuchamos a Leandro Paredes. Buenísimo.
9: Esa parte de la selección hace mucho tiempo y lo disfruto día a día porque es algo espectacular.
10: ¿Qué balance, Lean? Una primera fase extraordinaria. Resultados, rendimiento, jugaron casi todos.
9: No, el balance siempre es positivo porque logramos el primer objetivo que era clasificar, era pasar la ronda, lo hicimos de la mejor manera, ganando 2 de 3, así que felices, ahora pensar en lo que viene.
10: ¿Cómo te sentiste vos, lo físico, jugar los 90 minutos?
9: Bien, muy bien, muy bien. Como dije recién, pasó casi 30 días de la lesión, sin jugar, así que me sentí muy bien.
10: ¿Y la sensación de la amarilla?
11: ¿Qué decís? ¿Qué sabes? ¿Conocen algo?
9: Prepararemos desde mañana a Cabo Verde. Nosotros fuimos siempre una selección que fue partido al partido, hasta el día de hoy pensamos en el partido de hoy, de hacerlo de la mejor manera, lo hicimos muy bien y a partir de mañana pensaremos en el partido.
8: Leandro Paredes.
5: Muy bien, Leandro Paredes, que gestionó la amarilla, como bien lo decía.
3: Bueno, señores, Chavito, qué gusto,
4: Juli,
3: ¿eh?
4: Divino, la pasamos muy bien, Maverino es un crack.
3: Qué gusto.
4: Ha crecido, anda con el brazalete.
3: Sí, todo, aparte nosotros lo conocemos de...
4: Sí, claro, lo conocemos de antes, sí. Único uruguayo que no toma mate.
5: Dios mío, increíble.
3: Dani, querido.
5: Juli, un placer, un placer, lindo, lindo, antes y después del partido, y ver cómo se va cerrando este estadio, y bueno, 6 puntos de acá,
3: total.
5: De Dallas, el conjuro de Dallas.
3: Fer, querido, la seguimos. Bueno, Silvio, hazme un favor, Silvio.
7: A ver, lo que usted pida.
3: Quiero que saludemos a todos los compañeros que estuvieron trabajando hoy desde temprano, que los vayamos nombrando a todos, vos que estuviste ahí en el estudio y los viste a todos. Contame así yo también me adhiero
7: claro.
3: Ese saludo.
7: esta hora está Jota Castro en la puesta en el aire.
3: Sí, señor.
7: Abrazo grande. Abrazo. Al Crédito de la Plata. Está Gustavo, claro. Pesucci en la producción.
3: Gustavito, un crack.
7: Está Seba Aldeco, el hombre de la trasnoche.
3: Seba Aldeco.
7: Con algunos gustos medio raros, pero lo vamos a dejar para otro momento.
3: Sí, claro.
7: Tommy Betulli.
3: ¡Oh! Saludos.
7: Y arrancó como chofer de Enrique Macaya Márquez y hoy maneja,
3: y ahora ya, sí,
7: maneja todo, ¿no?
3: Sí,
7: incluso
3: los amigos lo maneja
7: lo maneja también. Para que se enteren, Betulli está ocupando el sillón y la oficina de PJ en
3: hace
7: este
3: para
7: momento. Imagínate.
3: ¿Qué hace? Claro. Para mí va y le dice a las chicas en el boliche, yo soy productor de la radio,
7: claro,
3: soy productor de Maverino.
7: Correcto.
3: ¿Sabes con quién
4: qué
3: es?
4: Locura,
3: con
7: de Retamoso dice que es, sí, el bueno, productor.
4: Claro.
7: Bueno, está Betulli, abrazo grande Tommy, el querido Facu Ochoa. Sí. Martín Vara.
3: Dice que me sí. cuente un amigo, le dicen, ¿dónde cae come?
7: Martín, claro, Martín Vara, sí, que vino después, con el palo de golf.
4: Mándenle un saludo a Martín Vara, perdón, discúlpeme.
7: No, por favor, Ezequiel Hoefner y JJ Gramuglia. Bueno,
3: qué
7: toda
3: bien,
7: la
3: grande,
7: producción
3: lujo,
7: de Dispo Radio.
3: Bueno. Qué lujo. Silvio, querido, parada de pecho, hermano.
7: Bueno,
3: te mando un abrazo y te agradezco siempre.
7: Lo mismo,
3: tu
7: amigo.
3: Tu trabajo es impecable.
7: Lo mismo, igual para ustedes. Gracias, como siempre, por
3: abrazo.
7: El apoyo. Los quiero.
3: Abrazo. Chao, chao.
7: Abrazo enorme.
3: Te voy a llevar un presente, no te jodas. Tengo un presente para vos, en serio, no jodas.
7: Bueno, se agradece, amigo.
3: Un abrazo.
7: Abrazo
3: amigo,
7: enorme, merecido todo. Gracias, Juli, querido. Abrazo para el relator del Mundial de Dispo Radio 103.1, El Sonido del Deporte. Para el querido Chavo Fuchs. Para Daniel Arcucci, el Crédito de Puan. Para Gastón Recondo, que entiendo mañana va a descansar. Un día tiene que descansar Gastón, ¿no? Porque arranca a las 6 de la mañana de lunes a viernes. Los sábados mete Sábado Carajo a las 7 y el domingo descansa. Por lo menos con su programa que volverá el próximo lunes. Hasta las 3 de la mañana los vamos a estar acompañando. Son las 2:33 en Buenos Aires. Ya estamos en 28 de junio. Y uno de los baluartes de nuestra emisora, el famoso vehículo, sí señor, Marcelo Benedetto, está con Senesi. Y está con McAllister. Bueno, vamos a escuchar a Benedetto. Dale, Marcelo.
6: Por mi debut y por cómo hizo el equipo un gran partido. Y nada, feliz de terminar la fase de grupo de esta manera.
12: ¿Y la nariz?
6: No, la boca. Vamos a ver cómo me recupero estos días.
12: No mira, Alexis.
13: No va a poder tomar mate, pero
12: no
13: bueno.
12: Va a poder tomar mate.
13: No, va a tener que tomar algo frío, con un poco de hielo.
6: Sí, vamos a ver cómo hago con los mates ahora, pero bueno.
12: Felicitaciones porque ha sido todo lo que vos buscás.
6: Muchas gracias, la verdad estoy muy feliz de cumplir este sueño.
12: Me alegro y tu familia también. Y vos, Alexis, con esa experiencia de campeón del mundo, ¿cómo lo has visto al equipo en general?
13: No, al equipo bien. Obviamente es un rival que sabíamos que iba a esperar y salir de contra, pero creo que en casi todos los momentos lo manejamos bastante bien. Obviamente que no está bueno sufrir ese gol, pero en líneas generales creo que fue un buen partido. Contento obviamente por Marcos en especial, que lo conozco de chico, que jugó con mi hermano, jugó en Parque, o sea, es una persona que nada, él sabe que lo quiero, hemos compartido este último tiempo juntos y nos llevamos muy bien, así que nada, que sea el principio de algo lindo para él también.
12: Cortito, porque no los quiero molestar, es tarde, Cabo Verde.
13: Sí, a ver, sabemos que quizás puede ser un partido similar al de hoy, en cuanto a la táctica, esperamos un partido quizás un poco más físico. Pero bueno, nosotros con las mismas armas de siempre, pregonando el fútbol que a nosotros nos gusta y bueno, ojalá que salga de la mejor manera en Miami, un estadio que conocemos, así que nada, va a estar lindo.
12: Bueno, disfruten con la familia y felicitaciones otra vez por haber ganado los tres partidos.
13: Chao.
12: Ahí está, Marco Senesi y Alexis McAllister.
7: Claro que sí, abrazo grande Marcelo Benedetto con la palabra de dos de los integrantes de la escaloneta que hoy ganaron el tercer partido de fase de grupos y se suma a los mundiales en los que Argentina comienza con pleno en los tres partidos de grupos. La primera vez que ocurrió fue en 1930, en el primer mundial, donde Argentina le ganó a Francia 1-0, goleó a México 6-3 y en el último partido de fase de grupos le ganó a Chile 3-1, después en semifinal 6-1 a Estados Unidos y la final fue derrota frente a Uruguay 4-2. Tuvieron que pasar muchos años para que Argentina otra vez meta un pleno de victorias en fase de grupos. Nos vamos a Francia 98. En ese Mundial de 1998, la Argentina con Passarella como técnico debutó con victoria 1-0 a Japón, goleó 5-0 a Jamaica y le ganó 1-0 a Croacia. Pleno de victorias y sin goles en contra para ese equipo de Passarella que en octavos de final por penales eliminó a Inglaterra y que cayó en cuartos de final aquel día del cabezazo de Ortega Van der Sar, 2-1, derrota frente a los Países Bajos. En 2010, tercer antecedente de Argentina, ganando los tres partidos de fase de grupos con Diego Maradona como técnico, con Messi como capitán, 1-0 a Nigeria, 4-1 a Corea del Sur, 2-0 a Grecia. En octavos 3-1 a México, derrota frente a Alemania y eliminación 0-4. Y el último antecedente había sido en 2014. En el Mundial de Brasil, Argentina comenzó ganándole a Bosnia 2-1, le ganó a Irán 1-0, le ganó 3-2 a Nigeria. Después la victoria frente a Suiza en tiempo extra, en octavos, el triunfo frente a Bélgica en cuartos por penales, eliminó a Países Bajos y lamentablemente la derrota frente a Alemania 1-0 en el alargue, el gol de Mario Götze. Curiosamente esa fue la última vez que Alemania en una Copa del Mundo mantuvo su valla invicta. Bueno, volvió a repetir, 2026, Argentina pleno de victorias en fase de grupos, 3-0 Argelia, 2-0 Austria, 3-1 a Jordania. Hacemos una pausa y volvemos a Estados Unidos, porque tengo más de Fernando Sis, esperando que sigan saliendo los jugadores de la Argentina después del pasaporte a los 16avos de final.
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16: 2 de la mañana, 44 minutos, seguimos en vivo después de la finalización de la fase de grupos de la Copa del Mundo 2026. 104 partidos, todos por Tifo Radio, 103.1 el sonido del deporte. Están confirmados todos los cruces de 16avos de final que van a arrancar mañana, domingo. Esto no para, 4 de la tarde en Los Ángeles, Sudáfrica frente a Canadá. Lo tenemos a Nicolás Otamendi. Habla Ota, también, a ver qué dice.
17: Así que nada, no, seguimos, hay que seguir.
18: ¿Qué sensaciones tenés de cara a lo que viene? Porque ya le dije también a Giuliano que se está acomodando un poco el cuadro. Las grandes potencias van por otro lado, por lo menos hasta semifinal. ¿Lo tenías claro, lo sabían?
17: Sí, sí, estamos informados, estamos viendo las cosas, pero nada, la verdad que bueno, nos toca Cabo Verde, que es un rival, no por algo está donde está, hay que respetarlo. Pero a la vez nosotros tenemos que seguir haciendo nuestro trabajo con humildad, con trabajo, y creo que bueno, va a ser un partido duro. Nos prepararemos para llegar de la mejor forma y bueno, seguir por el siguiente objetivo, ¿no?
19: Después de Qatar, campeón del mundo, ¿te imaginabas 4 años más tarde siendo capitán en un partido mundial?
17: No, bueno, creo que lo veía muy lejano, pero a la vez, bueno, a medida que van pasando los años uno se va ilusionando con estar en la lista y después obviamente ser capitán en un mundial, o sea, sosteniendo la cinta del 10, creo que bueno, es algo muy lindo, es algo que es importante para un jugador, para mí en lo personal también, y nada, muy feliz, muy feliz.
16: La palabra de Nicolás Otamendi, el defensor que ya ha firmado con River, que ha dejado Benfica y que después de esta Copa del Mundo va a disputar el torneo clausura con la camiseta del Millonario. Lo consultaban acerca de cómo ha quedado el cuadro y esta Eurocopa de un lado y una Copa América con invitados de lujo por otro. Argentina, Brasil, Colombia, Ecuador y México están de un lado. España, Francia, Alemania, Portugal, Holanda y Croacia están del otro lado. A la carrera, confirmados estos cruces. De un lado Alemania, Paraguay, que pasó al lado de los europeos. El ganador con Francia, Suecia. Sudáfrica, Canadá.

0: el ganador con Países Bajos, Marruecos. Portugal, Croacia, el ganador con España, Austria. Estados Unidos, Bosnia, el ganador con Bélgica, Senegal. Eso de un lado del cuadro. Del otro lado del cuadro, en semifinales perfectamente puede ser una Argentina-Brasil. Brasil juega con Japón, el ganador, Costa de Marfil o Noruega. México frente a Ecuador, el ganador de ese partido con el ganador de Inglaterra, República Democrática del Congo, esto en octavos. Más cruces de 16avos de final, Argentina-Cabo Verde, viernes 7 de la tarde en Miami, el ganador en octavos con Australia o Egipto, mientras que por ese lado del cuadro, Suiza-Argelia y el ganador frente a Colombia o Ghana, que van a jugar también el viernes 22:30 en Kansas City. Lo tenemos a Lo Celso, que hoy debutó en una Copa del Mundo, había estado en Rusia sin sumar minutos, se lesionó en la previa de Qatar, hoy tuvo su estreno con un golazo de tiro libre. A ver qué dice Gio.
1: Ahí está, vamos con la
2: de Lo Celso. Mucho momento en la cabeza. Y bueno, la verdad que hoy fue una noche más que soñada.
3: Y que tus compañeros te vayan a abrazar, que tus compañeros se pongan feliz por vos, habla un poco también de, bueno, de que te lo mereces, pero también de la unión de este grupo, ¿no?
2: Sí, creo que lo que nos trajo hasta acá es la unión de grupo, ya son muchos años todos juntos, con momentos buenos, otro muy bueno y otro no tanto, pero siempre estuvimos al pie del cañón y como digo siempre, aprovechando las oportunidades que se presentan, agradecido obviamente al cuerpo técnico, a mis compañeros que son los que estamos en el día a día y bueno, la familia que es la que van cada atrás.
4: No sé si lo escuchaste y seguramente esto va a tener represalia internamente, pero dijo Scaloni que eras uno de sus preferidos, que estás desde el comienzo del grupo.
2: Bueno, en uno de esos momentos que se me cruza por la cabeza son eso. Al final me tocó debutar en 2017 con esta camiseta, ya son 9 años y la verdad que pasa tan rápido todo que uno no toma dimensión. Entonces, bueno, nada, feliz, muy feliz y nada, ahora sí metiéndole que viene lo más lindo.
5: Sí, se viene lo mejor. ¿Vieron rivales realmente? ¿Ven el resto del Mundial?
2: Sí, la verdad que sí, que miramos, bueno, cuando estamos ahí con tiempo vemos todos los partidos, al final vivimos esto, nos encanta el fútbol, nos encanta ver los partidos y más un Mundial. Sabemos que Cabo Verde es un rival muy difícil, se lo puso muy difícil en el grupo y creo que merecidamente salió segundo. Entonces bueno, ya a partir de hoy dar vuelta a la página y preparar ese partido que va a ser muy difícil.
3: Un mensaje para los argentinos, sábado 2 de la mañana, ¿no? Más o menos, sí. 2, 3 de la mañana ya, no pueden dormir.
2: Sí, la verdad que nada, como digo siempre, es un orgullo muy grande representar esta camiseta, el sueño de todo chico. Yo al final siempre soñaba con vestir esta camiseta y bueno, ya... Ya creo que durante todo este tiempo lo sigo haciendo, representando de la mejor manera y como digo siempre, un orgullo ser argentino.
4: Lo bueno que pudo estar la familia también.
2: Sí, sí, la familia siempre apoyando, son los que estuvieron siempre del primer día. Momentos buenos, otros no tanto, pero bueno, están siempre ahí firme apoyando.
3: Gracias.
0: Hasta ahí la palabra de Gio Lo Celso, hablando con Nani y el resto de los colegas. Gio Lo Celso, que hoy debutó con gol en una Copa del Mundo, sumándose a una reducida lista de jugadores argentinos que marcaron en su primer partido en un Mundial. En total, con Lo Celso son 22, no se los voy a nombrar a todos, obviamente aparecen los que anotaron en los primeros partidos del Mundial de 1930, pero para a la carrera mencionarles los que han debutado con gol del 78 a la fecha. Leopoldo Jacinto Luque en el 78 ante Hungría, en ese partido también debut con gol de Bertoni. El cabezón Ruggeri, primer partido en un Mundial, gol ante Corea en el 86. Pedro Troglio ante la Unión Soviética, debut en el 90 con gol. El Bati en el 94 ante Grecia. En el 2006 ante Costa de Marfil, debut con gol del Conejito Saviola. En el 2006 debut con gol ante Serbia de Tevez y de Messi. Y el último había sido Martín Palermo en el 2010, debut en Grecia o en Sudáfrica ante Grecia, el último de esta lista a la que tenemos que agregarle Gio Lo Celso. Hacemos la última pausa y ya venimos con el final de esta transmisión gigante de Dispo Radio después de la victoria argentina, una más y clasificación a 16avos de final.
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2: Sí. Hay aplauso, hay aplauso. 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

0: qué alegría, qué alegría, amigo. Qué locura la voz de este muchacho, es impresionante.
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presentamos el equipo de gente. Ahí la secretaría, nuestra secretaria Esperanza. En la dirección, Guillermo Moyano de Amarcia y el Piti. Hasta las 10 de la noche vamos a compartir toda la música. Día domingo, variados. En la primera parte, toda la música tropical de hoy, de siempre.

La línea para que te comunique con nosotros, TCP 8-5607-65. Buscamos nuestro primer éxito en la tarde del domingo. Primer tema en la tarde.

0: Seguramente algunos ya comieron, otros recién cocinando. Te recuerdo que se come tarde los domingos.
1: Así.
0: Ahí está el amigo Acero, ¿eh? Ahí la vendieta.
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0: Para Amado. Ana Teresita del Huerto.
1: Siempre.
0: Para acumular Arturo Arias, ahí en el Sausal. Para el amigo Julio Sagasti, ahí en la Mendieta, de la Mancilla. Para Cochina.

todos los choferecitos remiseros, vamos a volar hoy. Para Montecristo, el amigo, Para Loca, todo remisero.

0: Ramiro, remisero. El amigo de la Esperanza, remisero de la Esperanza.
1: Amor.
0: Buscamos otro temita en la tarde, otro temita.

Transitando la tarde del domingo, después del partido de anoche, lo cual ganamos. Así que bueno, ya nos espera un nuevo rival en el Mundial. Che.

musical

decir este tema. Luego este tema, ya va a venir el saludo para todos los amigos anunciantes. Te recuerdo que el 2 de julio, a partir del 2 de julio, se empieza a abonar el cronograma de pagos de la administración pública. Entonces, 2 de julio ya se empieza a pagar el sueldo del mes de julio a todos de la administración pública. Buscamos la música, línea para comunicarte con nosotros, 358-5607-65, línea personal, mensaje, texto, WhatsApp, audio, llamado. Vamos a la música, gente. Ahí está el grupo Caricia, la voz de Carlitos Chávez.

te alejas. Bueno, vamos a saludar al amigo desde la calle Catamarca, el amigo de la moto negra. Ahí, saludo grande para el amigo, para el popular Pelé también, ¿eh? Ahí el amigo de la moto negra.

Ya estamos saludando a los amigos anunciantes. 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

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Para ti. 2:35, buscamos un temita musical en la tarde.

música, la banda de Carlitos.

0: 42 minutos. Buscamos otro temita en la tarde, otro tema musical.
1: ¿Qué programón, boludo?
2: Mañana hacer una canción, ¿puede ser?
3: Mañana hacer una canción.
2: ¿Cómo se titula?
3: Se llama Otro Como Tú.
2: Otro Como Tú. ¿Y podemos hacer un poquito ahora para ir preguntando a la gente?
1: ¿En serio? Pará. ¿Vos me estás diciendo que vamos a tener un adelanto del tema que sale mañana?
3: A lo que yo vine.
2: ¿Estamos? Dale,
3: claro,
2: ya.
3: Sí.
0: Ahí está la casu.

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0: solamente saludamos al amigo de la moto negra, en la calle Catamarca.
1: Con cariño
0: para todas las mujeres. Que habíamos en las mujeres. Para la tóxica del barrio San Francisco. Amo tóxica.

7 minuto. Bueno, todavía no hemos confirmado, pero creo que vamos a tener un nuevo horario para los sábados, creo que a las 2 de la tarde, así que cualquier cosa ya le vamos a confirmar en privado. De 2 de la tarde a 7 de la tarde. Los sábados.

vamos a un temita musical, luego sí, después de la pausa comercial volvemos, Vamos a dedicar este tema que viene ahí para Gilda Franco, para Santino, aquí está

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Sin perder de tiempo, vamos a buscar un tema musical en la tarde. TP8-56-07-65. Mensaje texto, mensaje de WhatsApp, llamados. Bueno, vamos a saludar a la popular, las chicas ahí que siempre escuchan. Para Natalia, para Alejandra y su marido, ahí La Esperanza, a Jessy, a popular Oscar, al popular Enzo, a Normita, a la popular Nati, ahí en el Banco Macro. A la morocha Alejandra.

nombrar Jairo, ¿eh? Buscamos un temita para todos ellos. Aquí está la música.

tarde con 7 minutos. Uso. Con esta cortina saludamos al popular David Condorí, ¿eh? A Álvaro Patricio. Al popular Orly Seca. El borracho número uno. No, mentira. Ay, el amigo, ahí le mandamos un saludito para Orly Seca. Gran amigo. Que duerme en las vías.

tarde, 8 minutos. Celos, celos, celos. Buscamos un temita. 78-56-07-65. Saludando también a los hermanos Agüero ahí en la avenida San Luis. Ahí están castigando, ¿eh? Ahí Tamalo, no Tamalo, no está. El popular, no le sé el nombre, che. Para el popular Durmi, todos los hermanitos Agüero ahí, Roque Agüero. No sé el nombre del otro hermano, así que bueno. Vamos a la música para los hermanitos Agüero, aquí está la música.

metros de presión, Marilyn nos dejó. Acá la cortina para la popular Alejandra ahí de la Esperanza Morena. Para ti, Alejandra Morena.

0: Cita musical en la tarde. Aquí está Adrián Elgado Negro y Débora Chauque. Saludemos, gente.
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2: Son las 3:00.

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desviado, pero llega. Orlando Ceja dice que estaba durmiendo anoche. Ni vio el partido siquiera.

0: la gente pasaba y golpeaba, golpeaba, golpeaba la puerta del CAI. Y bueno, ahí se acerca un policía y le dice: señor, ¿por qué golpea la puerta del CAI si no hay? No, a mí me tienen que abrir. Mackay me dijo que sí.
1: Eres mentirosa, traicionera.
0: No, no hay partido, hoy juega Argentina.
1: Tú me abandonaste como...
0: Ajá, perdóneme, no, perdóneme. Soy mi machao. 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

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Bueno, vamos a saludar a nuestra amiga Marilú, que siempre nos escucha en Barrio Güemes. Aquí está la música entonces para nuestra amiga Marilú, aquí está la música. Los chicos malos.

vamos a seguir recordando la música tropical del recuerdo. Vamos a escuchar un temita ahí de Los Fantasmas del año 1991. Ahí está la música.

música, los fantasmas, viento, dile tú. Bueno, vamos a saludar al amigo Víctor Chino Chorol, que hay en barrio conoce. Para nuestra amiga Beatriz Juárez también le vaya el saludo. Y a los lechenitos. El saludo para Beatriz Juárez, el amigo Víctor Chorol, que a doña Gringa, chino.

Bueno, vamos a saludar con el siguiente éxito para Gilda Franco, para Santino, ahí que están escuchando la radio, según ellos. Ahí está para Gilda Franco, entonces, Santino Nahuel.

escuchar a los Milos con la Sonora Imbatible.

0: la tarde del domingo 38-56-07-65 en la parte tropical hasta las 5. La banda de lechuga, ya volvemos.
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2: son las 3:48.

comenzar el 2 de julio, Atento, El jueves 2 de julio, veteranos de guerra de Malvinas, policía de la provincia, servicio penitenciario, municipio, organismos autárticos. Viernes 3 de julio lo van a hacer. Administración Central, Ministerio, Ministerio de Salud, Ministerio de Desarrollo Humano, Educación, nivel inicial, primario y secundario y superior. El sábado 4 de julio, por último, organismo descentralizado, Poder Judicial, Poder Legislativo, Auditoría General y Funcionario. Vamos a reiterar después de las 4 de la tarde nuevamente el cronograma de pago de la Administración Pública, que se va a empezar el 2 de julio.

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0: Vamos, ya volvemos.
1: Son las 4 con 11 minutos. 102.1.

Bueno, muchos ya están haciendo la compostura de anoche, ¿eh? Aunque anoche estaba haciendo muchísimo frío, sí, mucho frío, ¿eh? Te regalo. Ya, para comunicarte con nosotros, 358-5607-65.

0: Amigos en familia, la parte tropical, la tras 5, Ciclón.
1: Son las 4.

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Ya para comunicarte con nosotros, 358-5607-65. Vamos a hacer encuentro de otro temita en la tarde, la parte tropical.

momento de los chicos vacilones, recuerdo, mujercita, dímelo.

0: musical de la última media hora de la música tropical, ¿eh? Ahí está Elegante junto a Fidel Nadal de Tevilardo.
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4 de la tarde, 34 minutos. Acá para el amigo David Condorí, cumbia gorda.

Vamos a conocer nuevamente el cronograma de pagos de la administración pública, que va a empezar el 2 de julio, Van a andar con plata los amigos. Cronograma de pagos de la administración pública, el 2 de julio lo van a hacer. Veteranos de guerra de Malvinas, policía de la provincia, servicio penitenciario, municipio, organismos antárticos. El viernes 3 de julio, Administración Central, Ministerio de Salud, Ministerio de Desarrollo Humano, Educación nivel primario, secundario y superior. Y por último, el día 4 de julio, organismo descentralizado, Poder Judicial, Poder Legislativo, Auditoría General y Funcionario.

0: recuerdo que mañana es feriado, ¿eh?
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0: Pero acá en San Pedro. Fiestas patronales de San Pedro y Jujuy mañana, ¿eh?

0: tenemos otro temita ya en la parte final de la música tropical.
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0: 18 quilates, ya volvemos.

0: vamos a buscar un temita en la tarde, ya la parte final.
1: Son las 4 con 46 minutos. 102.1.

tocar el último tema de la música tropical. Antes saludando al amigo Sergio Luna, en Bar San Cayetano. Saludo, amigo Sergio Luna. Sergio Luna y su señora, Ahora sí buscamos el último tema, no se vayan, que luego viene ya la música retro. Igor Amari, último tema.

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0: los 80, de los 90. La música retro hasta las 7.
1: Son las 5 en punto. Son las 5 en punto.
0: Buscamos nuestro primer éxito de la música retro, década del 80. Francesco Salvi. Ya volvemos.
1: Son las 5 en punto. 102.1.

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1: Bueno, ahí estaba la música, Francesco Salvi.

tocar otro éxito de los 80 que va a hacerlos recordar a varios amigos que son de esa época, década del 80, y bailaban ahí en Hipocampo, Marrakech.

0: Bueno, vamos a escuchar un tema de los 90, ¿eh? Hace mucho que no escuchamos. 38 56 07 65. Década del 90. La Butch.
1: Son las 5 y 10 minutos. 102.1.

6 de la tarde con 21 minutos. Bueno, ya vas a hacer un repaso por los amigos ampiciantes enseguida, ¿eh? Vamos con un temita.

música Angle y hermoso tema de recuerdo, Scan Wrong.

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5:35. Desde 856-0765. Continuamos con la música en la tarde, con esta música retro. Madonna.

5 de la tarde, 39 minutos. Buscamos otro temita de recuerdo. Acá, por supuesto, en la radio, la red 102.1, transmitiendo de acá de Barrio Primavera, calle Los Pensamientos 39, con más música. Domingos en familia, la parte retro.

pasando los 80, ya se sacó la pintura, siempre en sus recitales salían pintados ahí, con la lengua afuera, pero en otros videos salían así, normales, ¿eh? Ahí está el grupo Kiss, entonces...

música retro, por supuesto, a través de la radio FM La Red 102.1. Domingos en familia, por supuesto, como siempre, los domingos aquí ofreciéndote toda la música retro por la 102.1. Vamos a escuchar otro éxito.

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5 minutos nos separan de las 18. Vamos a continuar con la música retro. Les recuerdo, aquí en la radio FM La Rey 102.1.

disfrutando de la muy buena música del recuerdo. 13 58 56 07 65.

6 de la tarde con 5 minutos. Vamos a seguir escuchando muy buena música. Recuerdo 38 56 07 65, con más recuerdos en la tarde, ya cuando está llegando la noche.

0: 7 de la tarde, luego ya se viene toda la música romántica. El ángel de la noche. Vamos a la música. 78 56 07 65, línea personal, mensaje, texto, WhatsApp.
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mala y... Seis de la tarde, 16 minutos. Vamos a escuchar un poquito del rock nacional del recuerdo, que le parece. Un poco del rock nacional. 6 de la tarde, 16 minutos, TFP 8, 56, 07, 65.

Ahí estaba Soda Stereo, música ligera. 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

0: estamos cerca del momento romántico, ¿eh? 38-56-07-65. Vamos con otro éxito de recuerdo del Nacional.
1: Son las 6:31.
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0: 7, 65. Vilma Palma y Vampiro, recuerdo.
1: Son las 6:35.
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tarde, 40 minutos. Ya viene el momento romántico, Contados minutos. Vamos a seguir escuchando la muy buena música de Jornal Nacional. Recuerdo la música retro.

sonora de un Alberto La Canoa. Llega tarde, 44 minutos. Ya estamos llegando al final de la música retro. Más éxito de Rock Nacional del Recuerdo.

sí. Ya se viene el momento romántico, ¿eh? Así que no se vayan. Ataque 77. Arranca, corazones.

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Bueno, ahí estaba toda la radio que indica, bueno, el cambio de música en la noche sobre la ciudad de San Pedro de Jujuy. Estamos en este espacio romántico, el ángel de la noche, a través de la radio FM La Red 102.1. Ya para comunicarte con nosotros, TTP 8-5607-65. Mensaje de texto, mensaje de WhatsApp, llamaditos. Vamos al encuentro de un tema musical, ¿eh?

19:02. TTP 856-0765. Continuamos brindándote toda la música romántica en el Ángel de la Noche de los Domingos.

19:14. Nosotros vamos a continuar con la música romántica de todos los tiempos aquí en el Ángel de la Noche de los Domingos. 38 56 07 65.

seguir escuchando muy buena música romántica, por supuesto, de todos los tiempos, a través de la radio FM La Red 102.1, El Ángel de la Noche de los Domingos.

19:25. Seguimos nosotros a través de la radio FM La Red 102.1 con toda la música romántica de todos los tiempos. El ángel de la noche. 358-5607-65.

9:31. Continuamos con la música a través de la sintonía de Rivera Rey 102.1, El Ángel de la Noche, de los domingos, 38 56 07 65.

19:37. Nosotros seguimos transitando la noche romántica, por supuesto, acá por la radio FM La Red, con toda la música variada de todos los tiempos. El ángel de la noche de los domingos.

gustaba la música, Leodán nos decía... Este hermoso tema, ¿eh? Llegaste cuando menos lo esperaba.

19:41. Seguimos ofreciéndote música romántica de todos los tiempos en el Ángel de la Noche de los Domingos. 278-56-07-65.

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Vamos a buscar otro éxito musical en la noche, 8 56 07 65, El Ángel de la Noche.

minutos nos separan para las 8 de la noche. Notamos otro éxito en la noche, romántico en el ángel de la noche de los domingos. 38 56 07 65.

0: Son las 8 en punto.
1: Exactamente las 20. Un minuto más, un minuto menos. Seguimos, proseguimos con la música romántica de todos los tiempos, de todas las épocas. TCP 8, 56, 07, 65. 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

0: Ya, ya no decía te amo.
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0: 8 de la noche con 5 minutos. Nosotros vamos a continuar con la música, música variada, por supuesto, con toda la música romántica de todos los tiempos. En el Ángel de la Noche, acá por el Primera Red, 102.1, 3 8, 56, 07, 65.

Laura Pausini nos decía Amores Extraños.

Vamos a seguir escuchando música romántica en el Ángel de la Noche de los domingos, acá por el Primera Red 102.1.

0: 8 de la noche con 15 minutos. Seguimos, proseguimos con la música romántica, por supuesto, a través de la radio 102.1. Toda música variada y romántica de todas las épocas. 38 56 07 65.
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0: Bueno, vamos a conversar un pedido del amigo Miguel del 9 de julio. Aquí está la música.
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Espinoza Paz nos cantaba un tema ya conocido por el grupo Master, Sonido Master, Versión Romántica, Un Hombre Normal.

8 de la noche con 29 minutos, seguimos nosotros ofreciéndote música super romántica de todos los tiempos por FM La Red 102.1, El Ángel de la Noche.

nosotros con música romántica de todas las épocas. 78 56 07 65.

7 minutos. Vamos a continuar nosotros ofreciéndote música sobre variada, por supuesto, de todas las épocas. TTP 856 0765.

8:41. Ya vamos a ingresar a la última hora del programa, así que aprovechamos los minutos. Se ha puesto fresca la noche, así que especial para escuchar música romántica en el Ángel de la Noche de los domingos. 338-5607-65.

0: Robbie Williams me decía esta interpretación, Ángel.
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0: 8 de la noche con 46 minutos. Ya vamos a ingresar a la última hora del programa, así que aprovechamos los minutos para disfrutar de más canciones, más melodías.
2: Son las 8 con 46 minutos.
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minutos nos separan de las 9 de la noche. Ya para ingresar a la última hora del programa, vamos a seguir escuchando música. 338-5607-65, el ángel de la noche y los domingos.

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